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1: ¿Qué tal? ¿Te puedo pedir un tema?
0: Sí, claro. ¿Cuál querés?
1: El de Celine Dion.
0: No tenemos nada.
1: Bueno, entonces sin exceso. ¿Ese que dice? ¿Eh?
0: No.
1: Ah, entonces pasame Brian Adams.
0: No, tampoco.
1: Erika.
0: Justo está rayado. No lo tenemos. Tampoco. Tampoco.
1: Pero al final no tiene nada. Pero
0: es que vos sos muy exigente.
1: Pero
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1: Sí, vos sabés que tenés razón, chao.
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1: Ahora seguimos con...
2: ¿Perdón? Sí, disculpa, me estuve pensando en eso de la pregunta antes de que empiece la tanda de qué pasa en un cine si se corta la película.
1: Bueno, A, la mayoría se calienta. Los que están en pareja son los que se calientan. B, el acomodador dice, muchachos, se cortó la peli, taza, taza, cada uno a su casa.
3: No, pero no, ¿cómo? No puede ser.
1: Entonces los de la primera fila inician una batalla campal de pocho. Y los de atrás contraatacan revoleando butacas. Los del medio intentan huir desesperados, imagínate, pero mueren tropezados con los escalones de los costados. Todo esto de repente, ¡pum! Se ponen las luces y todos se le queman los ojos. Por el encandilamiento, ¿viste? Entonces como no se ven, disparan pocho y bombardean butacas entre ellos y en el medio del despelote... Y llega la policía y dispara acá hasta que vimos. Pero como todos tienen los ojos recontraquemados, se le quedan hasta que los mismos policías que empiezan a gritar, ¡ah, Willy, se le queman los ojos! Y empiezan a disparar balas de goma para todos lados, pero las balas tienen cabeza explosiva. Y entonces empieza a explotar toda la pantalla, se prende un poco todo el cine, y parece que todos se van a cocinar y comitar. Hasta que de repente...
4: ¿Qué? ¿Qué? ¿Qué? ¿Qué pasa?
5: Ah, no sé, porque ahí fue cuando se cortó la película.
6: ¡Ufa!
7: Yeah.

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Temperatura para esta hora de la mañana. Vamos revisando, vamos mirando el Servicio Meteorológico Nacional. Sí. 8 grados, dice. Para aquí, para la región. Sí, ahí vamos, Poquito más de fresco porque hay viento del sur. 6 grados, una. La sensación térmica. Tan fresco. No me salga muy desabrigado. No me salga muy desabrigada, despechugada. No. Sí, aparte hay... Le digo peste como para tirar para arriba. Sí, el que no es de la panza es de la gripe. El que no es de la gripe es de la tos. El que no es... Así que se me cuida. 6 grados 1, la sensación térmica, le dije, está fresco. Humedad del 97%, la presión de 1017 hectopascales. Vientito del sur a 12 kilómetros por hora. Y una jornada que va a traer, según lo que dice el Servicio Meteorológico Nacional, 12 grados de máxima. ¿Alguna lluvia aislada? Y todavía, el cielo está, Sí, el cielo está como para esa lluviecita aislada. Sí, Marce, ¿pero a qué hora la lluvia aislada? Y dicen que a la mañana, dicen. Dicen que ahora, durante horas de la mañana, puede ser, le digo. A esto le falta un poquito de gota y estamos, El resto del panorama está más o menos. Bueno, bienvenido, bienvenida. ¿Cómo le va? ¿Cómo anda? ¿Todo bien? Bueno, tratando de recuperarnos del Mundial. ¿Cómo nos dejó el Mundial? ¿Cómo está todavía todo este tema del Mundial, ¿Qué? Lo tiró de las patas, ¿no? Es un Mundial que no se termina. Es más o menos así. Che, ¿cuándo termina el Mundial? ¿Qué sé yo? Ya, yo no sé si estamos jugando, si no estamos jugando. Sí, hay una cuestión. ¿Hacemos charlita, le parece? ¿Viajamos? ¿Nos paramos? ¿Le parece? ¿Vamos por algún lado? Bueno, dele, charlita, en la mañana del Azul. Vamos, dame. Oh, mire. ¿Cómo está el anti-Argentina? ¿Está? ¡Oh! Que se lo lleva a las... Sí. Un efecto. Sí, se mezcla todo. Un mezcladito de cosas en el medio de esto que se llama la cuestión anti-Argentina. Yo le voy a decir de arranque que este es el pago por tener un gobierno idiota. Sí, ya, yo sé, usted es libertario, está del otro lado. Ya no, echarle la culpa a nosotros, ¿qué tenemos? No, este es el pago, esto es parte del pago de la estupidez. Es el famoso impuesto a la estupidez, es parte de lo que estamos pagando. Desde el bien, desde el mal, desde un montón de cosas, este es el pago de la estupidez de un gobierno estúpido. Porque es difícil andar defendiendo cosas que nunca hicimos. Es como si yo te echara la culpa a vos porque sale el sol. Entonces, vos sos el culpable de que el sol salga. Y vos no tenés manera de defenderte porque no es una cuestión tuya. Vos me decís, la única respuesta que vos tenés es, yo no manejo el sol. ¿Qué? Vos manejás. Y ayer no lo hiciste salir porque sos un avaro. Lo querés en tu casa. Al sol para vos solo. No, pero mirá, no manejo el sol. No está adentro de mi casa. ¿Cómo que no? ¿Vos tuviste frío? ¿Vos tuviste frío adentro de tu casa? No tuve frío, pero prendí una estufa, la verdad que cierro la ventana. No, mentira, es porque el sol. Y entonces se transforma en una discusión idiota en la que yo aseguro que vos tenés el sol escondido y no me lo querés dar. Y entonces tenemos estos días de lluvia y estos días nubosos porque vos no entregás el sol. Y hago una bola de esto y convenzo a mis familiares, todo, que vos tenés el sol. Y vos decís, ¿cómo me defiendo?

De semejante estupidez, ¿no? Bueno, a la Argentina hoy le está pasando un poco de esto. Un poco de esta idiotez. Porque es cierto que hay cosas que marcaron. Veía entre algunos comentarios, algunos que valen la pena, otros que no. Otros que no valen dos pesos arriba de la mesa. Tenemos un problema. Las redes sociales arrancaron hace, calculale, más o menos, 12, 13 años atrás. Los pibes que hoy, los muchachos que hoy tienen 30, que son los que están en el gobierno, en esa edad tenían 16, 17. Digo que hoy están en el gobierno, llámese gobierno nacional, provincial, municipal. Póngale en el lugar que usted quiera. Y en ese momento tenían 16, 17 años. Y hubo algo que nosotros no pensamos con las redes sociales, que era la opinión gratuita. Cuando nosotros éramos más chicos, cuando vos decías una gansada, siempre tenías a alguien a mano que te iba a decir, cállate la boca, no digas estupideces. Siempre había alguien a mano. Entonces vos salías y decías, los radicales le robaron las manos a Perón. Y entonces parecía uno y te decía, callate, dejate de decir estupidez. La conspiración, la cuestión conspiranoica no progresaba demasiado, porque siempre había dos o tres que te decían, callate, no diga idiotez. No diga idiotez. Y entonces, ante la falta de alcance de esa idiotez que vos habías dicho, de esa estupidez que vos habías dicho, se quedaba ahí, se terminaba ahí en vos. Y en este que te hacía pasar vergüenza, o en esta que te hacía pasar vergüenza, decía, no digas pavada. No, porque no es que la gente esté mal, es lo que pasa es que no sabe manejar su plata, como dijo el idiota que tenemos ahora de vocero. Y alguien te agarraba, te daba un cachetazo atrás de la oreja y te decía, no diga estupideces, hágame el favor, mire, no tenemos guita y encima no tenemos que aguantar una estupidez. No había masividad. Entonces, ante esa no haber masividad, ese enfoque estúpido, ese enfoque equivocado, que lo único que pretendía era hacerse el piola, o que venía de una mente chiquitita por ahí, que estaba convencida de que el mundo corría en contra de él, se quedaba ahí estancada. Entonces, no teníamos tanto estos problemas. Con la aparición de las redes sociales, todo el mundo fue a buscar lo que hasta hoy se busca. Yo, esta es una discusión que he tenido hace muchos años atrás, ya con colegas más jóvenes. Quiere ir a buscar el like, ir a buscar el comentario, la aprobación. Entonces todo el mundo te decía, vos tenés que tener like. ¿Cuánto like tenés? ¿Cuánto like tenés? Y entonces, como si todo eso se midiera en like, ¿viste? ¿Cuánto me gusta tener? ¿Cuántos seguidores? Porque ahora me dijo una vez un pibe en la oficina de acá al lado, hace ya bastante tiempo, creo que estaba el director de esta radio, Sergio Dinito, cuando me lo dijo. Me dice, ¿y vos cuántos seguidores tenés? No le contesté, la verdad que tenía algunos. Pero no le contesté, le dije pocos. Le digo, no sé cuántos tengo, debe tener pocos. Me dice, porque hoy todos los medios buscan que vos tengas muchos seguidores. Porque en lo primero, le digo, no, lo que te va a buscar un medio es si sabés redactar una nota, si sabés de lo que vas a preguntar, si tenés capacidad para hacer preguntas. No, acá lo que te buscan es los likes. Yo discutía muy pequeñamente con este colega recién egresado que me decía que lo valedero eran los likes. Entonces yo le decía, bueno, hagamos una cosa, hagamos una nota vos, hagamos una nota yo sobre el mismo tema, con la misma cantidad de caracteres, y la mandamos a un lugar y vemos cuál publican. Yo te voy a asegurar que todavía prevalece, el tipo quiere tener una nota con consistencia. Y no es que yo sea más piola que vos, que a veces como recorres un poco más, tenés otro contacto, te vas haciendo con el camino, le digo lo que... No va todo por las redes, pero él estaba convencido de que iba todo por las redes, y muchos de esos pibes estaban convencidos de que iban por las redes. Y entonces apareció la acción contraria de la que veníamos teniendo, de la corrección. Apareció un idiota a decir, porque Estados Unidos tiene un extraterrestre guardado adentro de un hangar.
Y esto lo sabe con lo sabe Rusia. Y entonces tienen una cuestión de van a estar dominando el mundo a través de la mente de este extraterrestre. Eso que antes en mi barrio hubiera sido callado por la señora que se apoyaba en la ventana, doña Eulalia, que se apoyaba en la ventana, los miraba todos, era la corrección del barrio, doña Eulalia. Y que hubiera sido correspondido a... ¡Chango! ¡Cállate la boca! ¡Ay, sí, huevada, che! Sí, a doña Eulalia. Eso se transformó en las redes sociales en me gusta, en cuestiones tales como, dale, sos la voz que saca la verdad de estas cosas. Entonces lo ceban encima los estúpidos. Y lo que antes era una estupidez se transforma en una comunidad completa que cree que Estados Unidos tiene un extraterrestre dentro de un hangar que lo maneja con Rusia y que entre ambos dominan las mentes mundiales. Y vos decís, pero tenemos que ser muy estúpidos para esto. Y aunque vos te parezca mentira, hay un montón de gente que va a creer esto porque además se le da masividad, además, y es imposible discutirlo. ¿Qué vamos a hacer? Si cada vez que le mostremos un hangar de Estados Unidos, el pibe va a decir, no, pero en este no está. Y que una vez que le mostremos todo, dice, porque ustedes lo cambiaron de lugar. Siempre va a tener un motivo para seguir manteniendo su teoría estúpida arriba. Pero eso es porque no lo cortamos a tiempo, porque nadie le dijo. En su momento esto es una estupidez y le cortó las alas. Uno de los problemas que tenemos en esto de la anti-argentinidad son las redes sociales, en donde cualquier estúpido dice cualquier cosa y hemos perdido como sociedad este tapón de escape, esta cuestión de autocensura social, en donde frenas a uno y le decís, no diga estupidez, amigo. Nos cuesta en la radio, a mí me cuesta un montón, y mire que yo lo hago, y lo hago mucho, y he decidido en esta última etapa de mi vida hacerlo con más asiduidad, porque en un momento eres un censurador. Venía alguien y te decía, el único género en el mundo es el masculino, porque el género femenino en realidad es una transformación de los extraterrestres. Y vos le decías, flaco, no digas estupidez, deja de decir pavada. Y venía todo un grupo de gente atrás que te miraba y te decía, censurás, vos censurás la verdad, no querés que se cuente la verdad. Y venían todos estos idiotas atrás. No le importaba si él lo que estaba diciendo era cierto o era mentira. Nos habíamos vuelto tan progre, tan cuestión, que todo el mundo podía opinar y opinábamos, pelotudo, de una cantidad de tonteras. Y no le pusimos freno. Y le sacamos ese tapón de autocensura que teníamos, le sacamos la válvula de escape y el motor empezó a funcionar así como funciona ahora. Motor de estupideces. Es difícil, sígame con esto, a ver si vamos para algún lado. Y entonces permitimos que saliera una ministra un día, fuimos tan geniales en la Argentina, que de esta estupidez de los marcianos permitimos que una ministra, en el medio de un caso grave, en el medio de una situación muy difícil, en el medio que estaban comiéndose la Argentina y que están comiéndose la Argentina, salga y diga que todo lo que está pasando es una maniobra rusa, chechena, con activistas cubanos y venezolanos trabajando en el mismo. No lo dijo un pibe en una computadora de 16 años que tenía la página de adultos en una oreja y en la otra el Instagram. No, lo dijo una ministra y nadie salió y le dijo, ¿por qué no se deja decir estupideces y soluciona el problema? Porque si le decíamos eso, si decíamos esa cuestión, entonces iba a venir la ola, la misma ola que antes iba para allá, que ahora quiere volver. Claro, una cosa es decir estupideces 12, 13, 14, 15 años. Y otra cosa es cuando vas creciendo. Y entonces, ahora están tratando de pegar la vuelta. Y entonces todos los que eran recontra progres, avanzados, que venían y te decían, ay, porque esto hay que cambiarlo, todo esto, la descontracturalizate, dale, vení para con nosotros, te tenés que deformar, te tenés que deshacer, te tenés que coso, te tenés que esto, te tenés que el otro. Ahora están tratando de pegar la vuelta porque se pasaron como cuatro pueblos para aquel lado.
Llegó un momento que cualquier idiota decía cualquier cosa y había que respetarlo, porque la libertad de expresión, confundieron libertad de expresión con decir cosas razonables. Y entonces venía uno y te decía, la Argentina es un invento, todo el territorio argentino es chileno. Porque yo vi en un libro, nunca te especificaban dónde, yo vi en un libro que todo esto era parte de la comunidad chilena. Entonces, todo argentino es chileno y todos discutiendo semejante estupidez. Pero claro, si te pasaste para allá, si dijiste que cualquier expresión valía, si dijiste que todo eso era libertad de expresión, si dijiste semejante pavada, ¿cómo después lo retenías? Y hoy no lo podés retener. Y hoy nos tenemos que aguantar, idiotas mundiales, diciendo que Argentina es racista. Sí, que la Argentina es racista. Tal vez uno de los países que más extranjeros ha tenido en su historia, ha acogido en su historia. Cuenta el famoso chiste que los mexicanos descienden de los aztecas, los peruanos de los incas y los argentinos de los barcos. Porque éramos el puerto. Ese chiste es muy viejo, pero muestra un poquitito que esto de el racismo en la Argentina es una estupidez. Che, ¿por qué no hay tanto negro en la Argentina? Bueno, primero porque los mandamos a la guerra allá hace muchos años, mucho tiempo. Segundo, porque Argentina no era un país recontrapoderoso como para poder tener muchos esclavos negros. No éramos un país que tuviéramos tipos con tanta guita. Había terratenientes, había, pero no tanta guita. Segundo, porque en la Argentina había indios. Y entonces lo que esclavizaron los terratenientes no fueron negros, no necesitaban hacer viajar un negro desde África hasta acá, en donde pedían 400 negros para que llegaran 50, porque 350 se morían en la travesía de atravesar todo el océano. No hacía falta hacer todo ese gasto porque la misma mano de obra la conseguían en el Chaco, en Corrientes, en Formosa, en Córdoba, en Santa Fe, en La Pampa, donde había indios. Y entonces no necesitaron la mano de obra esclava. Che, pero es Brasil sí la necesitó. Pero Brasil es otro tema. Porque los indios brasileños estaban en el medio del Amazonas. Andá, metete al Amazonas. Y entonces, como tenían miedo de meterse al Amazonas, preferían pagar que vinieran de otro lado, que vinieran de África. Es una cuestión monetaria de aquella época, pensar como aquella época. Pero Uruguay tiene varios negros, tiene un montón de negros. Bueno, pero Uruguay era un asentamiento donde los charrúas eran bravos, te comían los charrúas, boludo. ¿Qué te iba a ir a pelear con los charrúas? Los indios nuestros fueron mucho más buenos. O más débiles. Y entonces en la Argentina no hizo tanto falta el tráfico de mano africana, porque acá teníamos a los indios, y entonces esa cuestión, pero llegaban al puerto, Marcelo, sí hay anotaciones en donde llegaron 300, 400, sí viajaban, seguían viajando. Buenos Aires era puerto de paso para ir a Perú, para ir al propio Uruguay, para ir a Brasil. Éramos lugar de paso, por eso no había tanto negro. Y después, porque Argentina, de la mano de San Martín, y de la mano de los generales de la libertad en aquel momento, firmaron, promovieron la libertad de vientre y la libertad de acción. Voy a tratar de explicar esto un poquitito más profundo para que se entienda. Les propusimos ser libres, si iban a la guerra iban a ser libres. Si venían a formar parte de los ejércitos, iban a ser libres. De ahí Cabral, de ahí un montón de héroes argentinos, canalneros. Porque los que se les proponía era que dejara el patrón, que viniera a luchar por la patria, y una vez que había terminado de luchar por la patria, se les prometía
tener la libertad, que es nada más preciado que la libertad. Y allá por 1813, entre el 13 y el 16, que es la etapa de la independencia, de la firma de la independencia, empezamos a firmar y a modificar, pero siempre más o menos con el mismo texto, aquello que decía libertad de vientre: todo niño que naciera de un esclavo en la Argentina era libre, no era parte del patrón, no era propiedad del patrón, y entonces empezamos a dejarlos libres. Y una cuestión, fuimos tan abiertos siempre en la Argentina y en todo, que esos negros, esos morenos y esas morenas, esas negras que andaban por allí y esos morenos que andaban por allí, nos gustaron, che. Sí, y entonces se empezaron a mezclar. A veces por la fuerza, lamentablemente. Pero otras veces, no tan pocas, y que están señaladas en la historia argentina, era por amor. Y entonces la negra se juntaba con el muchacho que venía, había llegado de España, ole. Y el negro conseguía una novia blanca con la que se había escapado, que era hija de algún tipo que tenía un negocio, que tenía alguna cosa, y la muchacha se había enamorado del negro y ahí andaban dando vueltas. Y había gauchos negros. El Martín Fierro lo cuenta. Lo trata mal al negro el Martín Fierro, pero cuenta que estaban los negros allí en La Pampa. Y entonces, Marcelo, ¿qué pasó? Y entonces pasó que nos empezamos a mezclar y quedamos té con leche, che. ¿Cómo? Sí, sí, Pipi, vos que despreciás tanto a los blancos. Si tu familia viene desde hace muchos años atrás, está mezcladito. Si viene de Europa, también está mezcladito. Si venís de Italia, de España, la España mora, la Italia cercana al África, tengo una mala noticia para usted. Seguramente si empezamos a revisar, vamos a encontrar algún negrito. Y en la Argentina esto se dio con total naturalidad. No fue una cuestión de batallas como fue en Estados Unidos. No fue una cuestión, fue una cuestión de: hola, negro, ¿cómo andás? ¿Todo bien? ¿Todo bien? Así que está juntado con la Felisa. Sí, señor, nos hemos juntado con la Felisa. Bueno, que sea feliz. Gracias. Y yo no te digo que ese negro le haya pasado muy bien en la Argentina, pero tampoco fue, le pasó a los Estados Unidos. Ahora resulta que vienen a darme lecciones de moral, de ética, los colonizadores, los tipos que hasta los años 70 tenían un baño para negro y un baño para blanco. Ahora eso me dan clases de moral. ¿Por qué no se van todos al demonio? Nosotros nunca tuvimos baño para negro, baño para blanco. Acá conviven todos. Y bajaban de aquellas tierras los indios también. Mi tatarabuelo, Jerónimo le habían puesto el nombre, pero se lo pusieron los españoles, porque en realidad no me acuerdo cómo era el nombre. No me pregunten mucho de eso, porque la verdad tengo un quilombo con eso. Pero no me acuerdo cómo era el Intiñaki, creo que era. El nombre de él era algo así. Y cuando vinieron a anotar lo del censo en aquellas épocas para saber cuántos indios le ponían el nombre, y a mi tío le pusieron Jerónimo, a mi tatarabuelo le pusieron Jerónimo. Anda a cagar, sí. ¿Qué sé yo? Se le ocurrió Jerónimo y ahí fue Jerónimo. Entonces le pusieron Jerónimo. Como no tenía apellido, le pusieron el apellido de mi abuela. Mi abuela, que venía de rama portuguesa. O sea, el indio, mi tatarabuela, de rama portuguesa. Tello, de apellido. Tello. Sí, apellido Tello. ¿Qué quiere que haga? Y entonces, como él no tenía apellido, ¿para qué le iba a necesitar apellido un indio, no? Le pusieron el apellido de ella. Entonces, por parte de mi vieja, por parte de la rama femenina de mi mamá, de la Barbero, venimos con el indiaje.
Indiaje portugués. ¿Y cómo carajo se mezcló? ¿Qué sé yo? Se mezcló por allá, por Misiones, por Corrientes, donde eso era un poco más común. Bueno, llegaron a Córdoba, se instalaron ahí. ¿Qué quiere que haga? No tengo la culpa. Ahora, este tipo de mestizaje, este tipo de cosas, este tipo en la Argentina, no son un dato que lo tiene mi familia como historia de color. No, lo tienen un montón de gente. Por supuesto que muchos son inmigrantes más nuevos. Tu abuela, no, mi abuela se conoció acá en el Armour con mi abuelo. Ah, pero ya estaba el Armour, ya estábamos industrializados, ya hablamos de otra cosa, sí. Pero los que vienen con linaje de un poco más atrás, con historia de un poco más atrás, no te da problema tener un indio o un negro adentro, che. Te aviso porque esto pasa, porque es lo normal. Y ahora me tengo que bancar que tipos que hasta los años 60, 70 tuvieron un baño para blanco, un baño para negro, me vengan a decir, pero ustedes son racistas. ¿Por qué no te la tomás? Y porque no tenés negro en la selección. Bueno, qué sé, ya se dará. Por el momento, los negros que tuvimos para poner la selección, no sé si era. Yo hubiera querido poner a Chocolatín Castillo. Alguno se va a acordar y alguno va a tener tanta memoria en el fútbol como yo. Para poner a Ramiro Chocolatín Castillo, que no podíamos, porque era boliviano. Jugaba bien ese. Jugaba de win. Sí, en perro. Bueno, lo pusimos a Chocolate Balay. Nadie se acuerda del pobre Chocolate Balay. No tuvieron negro. Sí, tuvimos Chocolate Balay, arquero en la selección. En los años 70, del 76 al 78, y después estuvo un tiempito más. Gran arquero, el Chocolate Balay. Y después no hubo mucho jugador negro en la Argentina. Venían de afuera. Vamos a tener. Y en algún momento, tanta mezcla, alguno sea. Pero la raza negra se fue diluyendo en la Argentina. Diluyendo en su color. Por la mezcla. No es que ninguno de nosotros descendamos de negro. Es que se fue mezclando. Pero ahora me tengo que comer que somos racistas. ¿Y saben de dónde viene esto? Y vuelvo al principio de la charla. Del impuesto al estúpido. Estamos pagando el impuesto al estúpido. El impuesto que nos hace pagar Milei. Mirá, mientras España ponía Palestina libre, Palestina libre, Palestina libre, Palestina libre, este apoya a Israel y va con Netanyahu. Netanyahu nos hacía la publicidad a nosotros. Sí. Genocida Netanyahu hizo la publicidad con la camiseta argentina, que estaba con Argentina. Bueno, y el mundo compra lo que ve, y lo vieron a Netanyahu con la camiseta argentina y dijeron, Argentina es Israel. Y vos le tenés que explicar, no, mirá que yo creo en Palestina libre, yo creo en eso. De hecho, en el 2010, Argentina, hace 16 años atrás, cuando nadie se animaba, cuando todos estaban asustados, cuando nadie quería nada de eso, Argentina aceptó a Palestina como un país libre. Soy de los primeros, papi, en lo de Palestina. No, mentira, vos estás con Netanyahu. Y eso es la gran cuestión de Milei, que salió hace algunos días nada más a decir, yo estoy orgulloso de ser el presidente más sionista del mundo. ¡Pedazo de estúpido! Y eso es lo que estamos pagando. En el medio de todo esto se está mezclando eso. Se está mezclando esa cuestión política. Y entonces en México está Sheinbaum, que viene haciendo las cosas bien, que le está dando a la comunidad mexicana cierta cuestión, que es bastante intachable, que además la mina se la banca. Que Donald Trump la quiere asesinar. En España está este muchacho Pedro que viene luchando, que es un pro-Palestina, que es un tipo que le dijo que no a la guerra en la cara a Donald Trump, que no le lame las botas, que se la viene bancando bastante bien y todo. Y claro, esos dos contra Milei y el mundo. ¿Qué querés, que apoyen a Milei? Y entonces tenemos que andar explicando que no somos Milei, que nosotros no somos pro-Israel. Pará, este país no es pro-Israel, pero el presidente... Bueno, pero este tonto, y ahí estamos pagando el impuesto al estúpido.
Y el impuesto a no haber callado bocas cuando la teníamos que haber callado. El impuesto a no tener esa cuestión de decirle, pere, frene, tenga mano tallador, no diga estupideces. Porque nos cansamos de escuchar estupideces de Milei. Y a muy pocos se les ocurrió decir, che, pará, está diciendo una estupidez, frenémoslo a este muchacho. Y escuchamos estupideces de Milei, y escuchamos estupideces de Adorni, escuchamos estupideces de Bullrich, y escuchamos, y nadie lo cayó, nos mató eso. Y los muchachitos que buscaban like se transformaron en estos muchachones grandes. Los muchachitos que hace 12 años estaban desesperados por el like, hace 8 años estaban desesperados por el like, desesperados, se transformaron en estos muchachos. Y hay dos clases de esos, los que siguen buscando los like, los Adorni, los Milei, que siguen buscando los like, a costa de lo que sea, y los otros que dicen, che, loco, nos pasamos tres pueblos, tenemos que andar volviendo. Y entonces se van derechizando en su mentalidad, que no es de derecha, que están tratando de llegar al centro, pero como se pasaron tres pueblos, están perdidos. Eso que si decías, che, qué linda que le queda la pollera a esa chica. Acoso sexual. No, pará, estoy diciendo que le queda el... Bueno, no digo, perdón. Perdón, señorita, no quise opinar sobre cómo le quedaba la pollera. Como decía, no será mucho, muchacho. No, porque estamos. Y ahora algunos se dan cuenta que se pasaron tres pueblos para allá. En esa jugada se pasaron de largo. En esa y en un montón de esas. Terminaron. A ver, uno se autopercibe. Nos autopercibimos tantas cosas que el año pasado terminamos autopercibiendo no animales. ¿Se dan cuenta ustedes de eso, no? ¿Se dan cuenta que llevamos esto a un extremo ridículo? Que la lucha gay terminó siendo una fantasía de 407 letras que deja fuera la lucha real. Que le metieron tantas letras, todos esos somos la comunidad LGTBIQYZ, que se pasaron 10 pueblos para allá y la gente dejó de entender que estaban luchando, porque antes era más sencillo. ¿Sabés qué luchábamos? ¿Sabés qué pedíamos? ¿Sabés por qué? Nos fuimos y dijimos, sí, esto vale la pena, porque lo que pedíamos es que vos tuvieras la libertad de hacer lo que quisieras con vos, con tu cuerpo y con tu vida. Y hasta ahí la teníamos clara, hasta que me dijiste quiero ser perro, y ahí ya me dejé de entender que íbamos a estar discutiendo. Y se pasaron como 10 pueblos para allá. Ahora están tratando de volver. Vamos a tener que volver a acomodarnos en este mundo. Hoy están todos anti-Argentina. Sí, ¿vale la pena contestar todo? No, porque estamos discutiendo con idiotas. Con idiotas sin filtro. Porque ahora las redes sociales encima te dan esa oportunidad de decir una idiotez y que alguien del otro lado del mundo te diga, tenés razón. Antes en tu barrio, ninguno te decía tener razón. Te sacaban corriendo. Pero ahora va a haber otro idiota del otro lado del mundo que diga, tenés razón, sos el único que se anima a decir la verdad. Y encima, con ese sos el único que se anima a decir la verdad, animaste a este idiota a decir una idiotez más. Y contra esas cosas luchamos. ¿Vale la pena responderle a todo el mundo? No. Pero valdrá la pena empezar a cuestionar sobre todo a quienes nos dirigen. Sí. Sí. A nivel local, provincial, nacional. Empezar a interpelar a los tipos que nos dirigen para que dejen de decir y hacer estupideces. Porque en algún momento la Argentina lo que perdió sobre todo fue seriedad. De ser un país serio. Sí, somos arrogantes, sí. Nos gustamos, sí.
¿Somos patriotas? Sí. Sí. ¿A todo eso? Sí. Si vos hablás mal de mi mamá en la Argentina, siempre te agarraron una trompada, flaco. No es nuevo eso. Ah, porque los argentinos son violentos. Si vos le decís algo de la madre, te pegan. ¿Qué te hace 1000 años que se lo hacemos lo mismo, flaco? ¿Qué te pasa? Está dentro de nuestro ADN. Y si te haces el canchero después de un partido de fútbol y me decís una tarde, te voy a pegar un cachetazo. ¿Por qué? Porque toda la vida fue así. ¿Qué vienen a quererla cambiar? ¿Qué vienen a decir ahora? No, qué mal, mirá. Miralo a Leandro Paredes, lo que hizo. Pero a mí la idiotez del de afuera no me importa. A mí me preocupan las idioteces nuestras. Me preocupa sobre todo las idioteces institucionales. Los tipos que van y vienen, los que cambian de camiseta cada rato. Los que no saben muy bien dónde están parados. Y me parece que ahí vamos a tener que apuntar. ¿Qué va a hacer? Charlando un poquito. No es un sensor moral, pero sí un sensor de estupidez. La libertad de expresión no es que alguien diga una estupidez y todos tengamos que decir, bueno, está muy bien, esa es su opinión. La libertad de expresión es solamente para que lo diga. Una vez dicha, si es una estupidez, hay que empezar a gritar, es una estupidez. Porque si no, todas las opiniones son iguales y no es cierto. No es lo mismo la opinión de un académico que estudió toda su vida, que está preparado, que se preparó para opinar, para hablar, que la opinión de un mamotreto que vio 2 videos del National Geographic y se cree que es un investigador de laboratorio mundial. No, no es lo mismo. Y ahí tenemos que poner un poquito el foco. Con respecto al presidente, esta es una estupidez. Soy el presidente más sionista del mundo. Bueno, parece que nadie quiere reaccionar a eso. Yo le voy a decir, yo voy a reaccionar a eso. Milei, ¿por qué no te vas un poquito a cagar, papi? Que acá en la Argentina tenemos un hambre bárbaro, como para que vos juegues a hacerte el super judío. Dale, bichi. Que la gente se está muriendo de hambre en la Argentina. Que la necesidad es mucha. Y que en muchas casas no hay para comer. Mientras vos jugás a hacerte el super judío. Déjate de joder, nene. Dale.

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0: En esta mañana, temperatura para esta hora, el cielito nublado con gran chance de lluvia, es lo que va diciendo el Servicio Meteorológico Nacional. 8 grados 5 décimas la temperatura según lo que marca el servicio oficial, 5 grados 7 la sensación térmica, eso porque va subiendo este vientito del sur que ya está casi a 20 kilómetros por hora, 98% la humedad, la presión de 1018 hectopascales y ahí vamos, despacito, hasta los 12 grados dice que va a subir, chance de lluvia todavía por la mañana, abríguese si sale y llévese el paraguas sobre todo. Bueno, nos metemos en la noticia, en la información, en desgranar un poquitito la actualidad, también acá en la ciudad de Berisso. Hace algunas horas nada más, algunos días, la municipalidad de Berisso anunció con bombos y platillos la desaparición, si usted quiere, por llamarlo de alguna manera, de la Dirección de Cultura. Pasaba a tener otro formato de mesa, por decirlo de alguna manera, y es el título que le han puesto. Bueno, hay mucho para explorar a través de esto que se va a hacer, pero uno de los hombres que se encargó de hablar de esto con, obviamente, conocimiento de causa, porque ha estado en ese cargo y porque lo ha vivido muy de cerca el tema del crecimiento de la Dirección de Cultura en su momento, es Maximiliano Barragán, ex director de Cultura, también ex concejal de la ciudad, con quien tengo el gusto de hablar en esta mañana. Hola Maxi, ¿cómo te va? Muchas gracias por atendernos. Marcelo Marcicano te saluda.
1: Buen día, Marcelo, ¿cómo estás? Todo muy bien y bueno, gracias por comunicarte para que pueda explicar un poco esta situación.
0: A ver, expliquemos, ¿es bueno, es malo, es distinto esto que intenta hacer la Municipalidad de Berisso o que va a hacer la Municipalidad de Berisso?
1: Claro, mira, en principio es malo, porque tiene algo de bueno, que es la creación del Consejo de Cultura, lo cual sí, eso es bueno y permite que tanto artistas como todos los representantes de la cultura de Berisso puedan hacer sus aportes en ese espacio, pero es malo desde el punto de vista que desaparece la Dirección de Cultura y por ende la Casa de Cultura pasa a ser nada más que una oficina dependiente de la Secretaría de Gobierno, administrada por personal administrativo, ¿no? Personal municipal. Por ende, digo, es casi pensar como en una escuela que tenga todos los cargos, pero que no tenga director, ¿no? Un barco sin comando, sin capitán. Entonces, lamentablemente, no hay una cabeza que pueda llevar adelante los destino, en este caso de la cultura. Sí va a haber un consejo que va a hacer aportes, que va a llevar ideas.

0: pero ¿a quién? No hay quien luego las pueda ejecutar. Y esto me lleva a recordar los tiempos que fui director de cultura, como decías recién. Sabés que cuando íbamos a los congresos, los distintos directores de la provincia, nos encontrábamos con ministros de cultura, secretarios de cultura de los municipios y directores. Los directores éramos, por decirlo, de menor rango en esta escala que te estoy contando, pero aún así era ya el primer paso para que un municipio tenga un área formalmente constituida. Y debajo de eso había municipios muy chiquititos, de 500 habitantes, cosas así, que estaban a cargo de un personal de carrera, el cual esa persona asistía, por supuesto, también, pero siempre con esta información. Estamos luchando para crear la Dirección de Cultura. Estamos luchando para que el intendente pueda dar ese presupuesto y ese aval a través de la ordenanza. Y bueno, desde esos congresos y en esos encuentros se decía, vamos a dar el apoyo para que se cree. Acá la teníamos hasta hace unos días y la tuvimos durante 50 años. Hoy pasamos a ser igual que esos pueblitos de 500 habitantes. No tenemos más el comando de la Dirección de Cultura, no tenemos más ese espacio con su presupuesto, con su organización, y lamentablemente esto es lo malo de esta de este anuncio.
1: Expliquémosle a la gente que un lugar con orden de dirección, lo primero que tiene es presupuesto, que eso significa que hay una plata disponible para esa dirección, para ese lugar, para ese acontecimiento que se puede llegar a dar. En el caso este de la creación de esta mesa, de este consejo municipal, ¿deja de tener presupuesto? ¿Cultura?
0: Exactamente. El consejo es un, primero que es un espacio donde no tiene presupuesto, porque el consejo en sí lo que hace es aconsejar, ¿no? Es un espacio de ideas, de debates, de propuestas, pero siempre el que ejecuta es el ejecutivo. El ejecutivo es la dirección. Al no haber dirección, no hay quien ejecute el presupuesto, y de hecho no hay presupuesto. Por lo cual, ¿qué hace el consejo en este caso? Le va a comentar sus ideas, va a debatir esas ideas, en este caso a la empleada de la Dirección de Cultura de mayor rango, que va a ser la subdirectora, que para colmo es un cargo extraño, ¿no? Porque hay subdirectora, pero no hay dirección. Es una cosa rarísima eso. Y por otro lado, esa persona, que en este caso es Julia Seín, así se anunció, personal, digamos, administrativo de carrera, lo que tiene que hacer es permanentemente preguntarle al secretario de gobierno si hay posibilidad de hacer lo que le están proponiendo. A diferencia de cuando hay un director, el propio director dice, bueno, en relación al presupuesto, podemos hacer esto, sí, esto no, y de esta propuesta hacemos la mitad porque no nos alcanza, lo otro lo podemos gestionar de otra manera, déjenme hablar con Nación, con provincia, bueno, todo eso desaparece.
1: En la nota que vos hacés, que nosotros publicamos ayer, los invito a todos a verla en Infoberizo, está la extensa, el extenso editorial y análisis que hace Maximiliano Barragán. Vos hablás de traición a la historia, de una traición. ¿Sentís que esto es de esa manera?
0: Sí, sí, es una traición a la historia. Yo digo del peronismo en sí, porque, bueno, porque Berizzo tiene trayectoria de intendentes peronistas, pero en realidad es a la historia de Berizzo, porque de hecho ahí lo explico también, que cuando hemos tenido otro color político, también la Dirección de Cultura siguió funcionando y creciendo, y siempre en el mismo objetivo del rango de dirección. Es más, pensándolo siempre, ¿en qué posibilidades había que siga avanzando en ese rango y se convierta en una secretaría, como lo es gobierno, como lo es obras públicas, como lo es seguridad? Hemos pensado, digo yo hemos, porque hay mucha gente que lo pensó, no soy el único, es una secretaría de cultura, educación y deportes, algo que permita de alguna manera concentrar todo esto que hoy depende del gobierno y que tenga todavía más rango del que tenía. Bueno, esto lo hicieron los intendentes después de las dictaduras militares y de todo este proceso tan difícil que trataba siempre de que la cultura esté abajo del pie del intendente de turno, cuando

0: 50 que tenía una sede y 50 alumnos, pasó a tener 14 sedes y 500 alumnos. Entonces era claro que crecía. Y luego siguió creciendo también en la gestión de Nedela, a pesar de que era de otro color político y que por ahí venía de la mano de pensar en recortes y todo lo demás. Sin embargo, creció. Y hoy, lamentablemente, el propio hijo de Enrique, o sea, Matías Lessac, está haciendo este corte tan, no sé cómo llamarle, abrupto, tan duro, tan, sí, tan traicionero, ¿no? Uh-huh. A la propia historia de Berisso, y sobre todo un Berisso que cultura es la esencia, ¿no? Uh-huh. No todas las ciudades tienen este abanico cultural, más allá de la dirección, desde la propia identidad del bericense.
1: Tratemos de entender esto. ¿El consejo podía existir con la dirección?
0: El consejo, sí, por supuesto.
1: O sea, no era una condición, no era una condición sine qua non sacar la dirección, no, para tener un consejo.
0: Para nada, al contrario. Es lo ideal, ¿no? Yo lo expliqué ahí en la nota. Normalmente los consejos en Berisso por ahí tuvieron una forma de armarse distinto. No había ningún área municipal que representara esas ideas. Se creaba un consejo y luego se le sumaba a esa propuesta de los vecinos un espacio municipal. A cargo de una persona con el rango de dirección. Bueno, en este caso es al revés, pero no quita, una cosa no quita la otra. Acá ya está la dirección, como de hecho Deportes, lo claro. Anunció también el propio Matías Lessac. Deportes tiene o va a tener el consejo, uh-huh. Pero por lo menos no se anunció que van a eliminar la dirección. Entonces hay un director, hay un subdirector, hay jefes, son todos, el resto son todos empleados administrativos, y un consejo de vecinos que propone, que trae ideas, lo mismo que el consejo de los provincianos, sí. Que propone, trae ideas, cuando está la fiesta del provinciano, ¿a quién? Al director de cultura. No es necesario sacar, al contrario. Lo que sí, bueno, si no hay presupuesto, podrá estar limitada la acción, pero nada que ver a eliminar la dirección. Y te digo, acá hay algo que no es solo ahorrarse el sueldo del director. Acá es eliminar gestión, eliminar independencia, autonomía, presupuesto, eliminar historia, identidad. Y bueno, y como te vuelvo a repetir, como me dijiste hoy, tal cual, traicionar las bases y la historia de la cultura local.
1: Sí, hay una cosa que parece quedar claro. Esto tiene que ver más con recorte, y no por el sueldo del director de cultura, sino por el presupuesto. Cuando se haga el próximo presupuesto, no estará cultura. Estará todo integrado dentro de la Secretaría de en este caso, de que maneja el Lessac, pero no habrá más presupuesto para cultura.
0: Exactamente, o sea que cultura a partir de hoy es la Secretaría de Gobierno, que tiene un sector de empleados con sede en la Casa de Cultura, pero son empleados de la Secretaría de Gobierno. No hay más dirección, no hay más gestión, no hay más cultura.
1: Crece el presupuesto de la Secretaría de Gobierno y deja de tener presupuesto cultura. Básicamente en números es eso.
0: Exactamente, es exactamente eso. Y por supuesto, vos imaginate que al ser así, gobierno que a la vez tiene a cargo muchas áreas sensibles del municipio, uh-huh. Si tiene que optar por un pedido de la subdirectora de cultura, de alguna propuesta de los vecinos a través del consejo, y luego tiene que optar por alguna otra cuestión que los vecinos reclaman con urgencia, como tenga que ver con la seguridad o con de control urbano, con cuestiones muy sensibles, siempre van a tener prioridad. Lamentablemente, cultura estará aplastada, ¿no? Bajo otras presiones que hasta hoy eso no existía.
1: Bueno, queda claro que esto no es simplemente el armado de un consejo que todos estamos de acuerdo que está muy bien que se arme, ¿no?
0: Claro, el consejo está perfecto que se arme. Podemos discutir si van a estar los Herreros, van a estar otros, podemos definir cómo vamos.

0: vamos a elegir las propias autoridades del Consejo, lo que quieras, pero el Consejo está perfecto, solamente le falta una vuelta de tuerca, que es crear la ordenanza, porque el Consejo sin ordenanza es algo que está, digamos, formalmente constituido, pero bueno, es un paso que se puede hacer sin ningún tipo de problema, la ordenanza. O sea que hoy puede estar funcionando, de hecho, hasta que de alguna manera se organice y luego se formaliza de derecho a través de la ordenanza. Y por supuesto continúa la dirección sin ningún tipo de problema, trabajando con una pata más, que es muy importante, que es la participación ciudadana formalizada a través del Consejo.
1: Pero dejemos en claro esto entonces, Maxi, yo estoy de acuerdo con vos en este análisis, dejemos en claro, esto es, muchachos, hay un presupuesto menos, las arcas se van a llenar por otro lado, esa plata no se va.
0: Tal cual, y también yo creo que hay algo más detrás, pero no puedo afirmar, porque la directora de Cultura saliente, Vapier María, pasa a jubilarse, por lo cual no puede continuar en el cargo, ya que se jubila con el rango de directora, ¿no? Pero ¿qué pasa? Me llama la atención que me comentan los propios empleados de Cultura, empleados me refiero a profesores, que ella sigue comunicándose con ellos y dándole órdenes.
1: Sí.
0: O sea que hay una directora en las sombras.
1: Sí, fue anunciado que iba a seguir en funciones hasta que se jubilara. Sin funciones, sin ser directora, es muy raro. En otro puesto de trabajo dijo, o sea, no se están ahorrando ningún sueldo con la creación de esto, porque está cumpliendo funciones. Hasta que se jubile va a cumplir funciones. Y para jubilarse tal vez le falte un año o dos. Y entonces, muchachos, y entonces era el presupuesto el asunto de esto. El asunto de esto es la plata que hay para las distintas cuestiones, ¿no?
0: Exactamente, y lamentablemente la subdirectora, que es Julia Sein, por lo que me comentan, yo la conozco nada más, pero cuando estuve en el Consejo Deliberante, así que no tengo la oportunidad de conocerla en este rol. Pero bueno, todos comentan que trabajan bien con ella, digamos que es una persona que se puede acceder al diálogo y todo lo demás, pero lamentablemente quedará en eso. De hecho, si vos ves el anuncio que hace la propia Secretaría de Gobierno, cuando habla de las funciones del Consejo, dice de que, bueno, la participación se lo lleva a la subdirectora, y la subdirectora, según los recursos que tenga, le dirá que se haga o que no, y direccionará eso para que busquen recursos por otro lado.
1: Sí.
0: O sea que ya en el propio escrito lo pone el gobierno, es una cosa increíble que se ponga eso en el propio escrito del organigrama que salió publicado y que lo adjunté en la nota.
1: Vos fuiste director de Cultura y sabés cómo es esto. Le dan un paso más a todos los que quieran hacer algo en tema de cultura, le suman un paso nuevo, que es el más difícil, porque ahora no tenés que hablar con el de cultura que vos hablas todos los días, vos estabas todos los días en dirección, yo sabía quién era Maximiliano Barragán, y si yo llevaba algo cultural, hablaba con la subdirectora y después no me costaba nada hablar con vos, estabas ahí. Ahora tenés que pedir turno para hablar con el secretario de gobierno, porque la definición no está en cultura. No está en cultura.
0: Imagínate, además, insisto con esto, un secretario de gobierno que tiene cosas tan sencillas.
1: Que tiene el área de seguridad, digámoslo, que además tiene que pensar entre hacer un festival o comprar un patrullero nuevo. Por ejemplo.
0: Claro, entonces evidentemente va a priorizar el patrullero, pero más allá de eso la entrevista te la va a dar de acá un año más o menos, porque hay muchas otras anteriores para resolver de urgencia.
1: Tiene pinta que esto no lo presentaron como algo bueno y no es tan bueno, me suena.
0: Así es.
1: Me suena en esta Argentina. Sí. Me suena.
0: Llegaron los muchachos del cable, discúlpame.
1: No, por favor, te mando un abrazo enorme y gracias por la entrevista,
0: Cuando quieras, a disposición, gracias.
1: Saludo a los colegas, dígale que me perdonen, le robé unos minutos nada más. Un abrazo, hasta luego.
0: Dale, chao, gracias, abrazo.
1: Así pasaba Maximiliano Barragán, lo pasó limpio, tranquilamente esto. Están vendiendo cosas como buenas que no son. ¿Te suena? ¿Esto en la Argentina te suena a que esto sea algo que ves cotidianamente en el gobierno nacional? Bueno, vinieron a contarnos que se armaba un Consejo Municipal de la Cultura y dijimos todos, qué bueno, Consejo Municipal de la Cultura que va a estar...

integrado por distintos artistas, actores de la cultura, centros culturales. Perfecto. Vamos. Me parece fantástico. Está muy bien, porque además es de primera mano. Méteme, por ahí él nombró a los Herrera, pero Dios quiera que estén, muchachos que saben, en los caminos que hay que recorrer y que hay que andar y que hay que transitar. Y está muy bien. Dijimos, bárbaro. Y de golpe nos enteramos que en el medio de eso sacan a la dirección de cultura. El tema no es Eva Piermaría, la directora de cultura. Y si ese sueldo se paga o no se paga. Porque algunos se quedaron en eso. Bueno, se jubila. Bueno, un sueldo menos para pagar. El sueldo de Eva Piermaría no es lo importante. Lo importante es que al sacarle el rol de dirección, a sacarle el título de dirección, lo que dejás de darle es presupuesto directo. ¿Qué es un presupuesto directo? El municipio a principio de año tiene que decir, voy a gastar tanto en salud, tanto en seguridad, tanto en esto, tanto en esta dirección, tanto en la dirección de deporte, tanto en la dirección de cultura. Y quien asume ahí sabe que tiene esta cantidad de dinero para el año. A partir de ahora, como no existe más la dirección, esa plata no está más. Esa plata pasa a quien asume un rol de ordenador, que es la Secretaría de Gobierno. O sea que ahora el Consejo va a discutir entre ellos cuál es el proyecto, el Consejo va a sacar un proyecto, ese Consejo va a charlarlo con la Administrativa de Turno en Cultura, y después de que pase por la Administración de Cultura y le den el visto bueno, va a tener que recorrer otro camino, que es por la Secretaría de Gobierno, para después recorrer el camino final a esta Intendencia. Es decir, para hacer un festival tenemos que pasar por cuatro funcionarios, cuando antes alcanzaba con pasar por uno. ¿Es más simple? No sé. Lo que sí sé es que ahora le sacaron la plata para hacerlo. Ahora, la pregunta es, ¿se va a gastar la misma plata que se gastaba hasta hoy en cultura? ¿O achicaron y eliminaron ese presupuesto y a partir de ahora no hay más plata para cultura? Más allá de los sueldos. Te lo presentan como bueno, pero es el achicamiento del Estado. Ah, perdón, por si no se dieron cuenta. Cuando Milei arrancó, sacó salud, sacó cultura, sacó y las volvió de ministerios en secretarías y direcciones. Y yo me acuerdo cuando los funcionarios que hoy están acá en Berizo, incluido el intendente, decían, qué barbaridad, oh señor, qué barbaridad. Y ahora hicieron lo mismo, disfrazándola de bueno, disfrazándolo de una gran cosa, que no lo es. Por ahí tengo a Elba, que también, otra conocedora de estos caminos, que me dice, tiene razón, Maximiliano, no puedo creerlo, ¿quién propone? Y en lo personal, aquí hay gato encerrado, me extraña. Bueno, expliquemos esto entonces como corresponde. Te lo presentan como bueno, pero es un achicamiento a la cultura. Es un achicamiento de dinero, de plata, que ahora va a parar a otro lado. Y que, como dije, el secretario de gobierno que tenga que definir entre comprar cámara de seguridad o hacer un festival al aire libre, estará en problemas. ¿Cuál es la respuesta lógica de usted y mía? Compra cámara, papi. Digo, e insisto en esto, presentan cosas buenas. Mira, voy a poner otra más que me comentaron en estos días. El municipio salió por todos lados a contar que por primera vez teníamos una mujer conduciendo una ambulancia del SAME. A eso le llamaron los muchachos diversificación, empoderamiento. Y entonces salieron en todos los medios a contar que teníamos una conductora de ambulancias del SAME. Lo que no te contó nadie es que de Villa Elisa esa chica.
y que en el camino dejó Cagliardi y Borga a un montón, por ejemplo, de enfermeras, de bomberos, o bomberas, no sé si se les llama bomberas, pero vamos a ponerle el nombre, bomberas, que podían ocupar el mismo lugar y que son de acá de Berisso y que necesitan trabajo, pero no las eligieron. Usted no me va a querer creer. Esto no es nada contra la chica que vino de Villa Elisa, ¿no? Pero le estamos bajando la tasa de desocupación a La Plata. Yo esto lo vengo diciendo de hace rato. La chica viaja desde allá hasta acá a cumplir funciones. Ahí andan las bomberas de Berisso tratando de conseguir un laburito. Entonces te lo presentan como algo bárbaro, con una calentura, le aviso. Y enfermeras de Berisso, ni le cuento, ¿eh? Enfermeras de Berisso que saben manejar, que tienen el carnet, todo, ¿eh? Y que van a buscar trabajo y le dicen, no hay, no hay. Y le dieron ese trabajo a una chica de Villa Elisa. Y a eso le llamaron progresismo. Atrás de estos anuncios, muchachos, hay cosas que no nos cierran ninguno, ¿eh? Claro, no explican, se hacen los ofendidos. Los otros días salió Borga también a decir en otra radio que las unidades sanitarias estaban todas bárbaras. No volvió a referirse a lo que con tanto énfasis se refirió a nosotros, porque no le dio, porque no te da, Borga. No te da para seguir esa pelea porque sabías que la perdías contra los vecinos. Pero dejen de mentir. Dejen de vivir en un mundo paralelo. Está bárbaro, pongamos a una chica a manejar ambulancia del SAME. Che, ¿por qué no eligieron una bombera de acá de Berisso? ¿Por qué las chicas a las que, acá estamos con los bomberos, qué grande, mirá cómo trabajan todo el día, no les fueron ofrecer ese trabajo? Que lo podían hacer tranquilamente y hay muchas que están necesitando laburo. Que están atendiendo la parrillita acá de 7 y Montevideo, de la Génova y Montevideo, para hacerse un manguito, para llevarse a la casa, porque no les alcanza, porque no tienen trabajo, y ustedes le dieron ese trabajo a alguien de Villa Elisa. Ah, no había que decir esto, no había que contarlo. Ah, es la primera noticia que tenés vos porque nadie te lo contó, ¿viste? Y con esto de cultura está pasando exactamente lo mismo. Lo que no te cuentan es que no te estás ahorrando el presupuesto. No te estás ahorrando el salario de la directora. Lo que te estás ahorrando es el presupuesto de cultura. Me dice por acá, mi amiga Elba, el cargo que crearon, el de la subdirectora, ya estaba, ¿eh? Debe hacerse por concurso o poner al frente a la persona de mayor antigüedad en cultura. Eso hicieron. El cargo es de por vida a que llegue esa persona a tener la edad para jubilarse. Este paso que usted dice, señor, creo que lo dieron, que es el de poner a la persona con mayor antigüedad y de subdirectora. Ahora, mire el error este, señor. ¿Subdirectora de qué? Si no hay director. Porque sub significa antes que. ¿Y antes que quién si no está el director? Es semántico, señor, por eso se lo doy. A usted. ¿Cómo le cortaron mi canal? No, si estoy, ¿eh? Estoy, tengo gente y todo. ¿Cómo le cortaron el canal de YouTube? Si estamos. Estamos en vivo y lo estoy mirando. Tenemos gente y todo del otro lado. No, búsquelo. Es una cosa de loco esto. Yo insisto, están tomando reacciones mileinistas. Te lo presentan como bueno, pero en realidad no es bueno. Te lo presentan como bueno y nadie te cuenta lo que hay detrás. Te presentaron a una piba que vino a manejar la ambulancia del SAME y eso es inclusión de género. Aplaudieron. ¡Ey! Todas las mujeres de Berisso, que estamos por el que Fabi, aplaudieron. Y no se lo dieron a ninguna de la ciudad. Eso no se aplaude, ¿no? Las mujeres de la ciudad, las bomberas son menos.

no están capacitadas, calificadas. Tenemos a los de los mejores bomberos de Latinoamérica, según leí por ahí. No estaban capacitadas para tomar ese cargo con tanta necesidad. ¿Por qué tuvimos que ir a buscar a alguien a Villa Elisa? Recuérdame, ¿quién es de esa zona? Ah, Borga. Para. ¿Por qué? Y lo de cultura. No te ahorraste nada. Todos estamos de acuerdo, y esto que quede claro, con el Consejo de Cultura. ¡Bárbaro! Por fin armaron un consejo, vamos a hablar todos. Y van a hablar todos los referentes, perfecto para llevar. ¿Pero por qué sacaste la dirección? Si en la mayoría de las áreas hay dirección y hay consejo. De hecho, cultura está lleno de consejo. El Consejo de Provincianía está adentro. Ya estaba, ¿por qué? No había que sacar nada. Bueno, ¿entienden esta historia? Están presentando como bueno algo que es para recorte nada más. Hay recorte y achicamiento en cultura. No hay progreso, ¿eh? Se llama recorte y achicamiento. Y si antes, cuando lo hacía Milei, estábamos en contra, ahora también.

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10 y 44 minutos ya en esta jornada. Temperatura para esta hora, 9 grados 2 décimas. La térmica, 6 grados 12. Vientito del sur que va creciendo, va sumando, ¿eh? Ahora está a 23 kilómetros por hora, sí. Maldito viento del sur. La humedad del 93%, la presión de 1018 hectopascales. Para esta hora, visibilidad perfecta. La máxima anunciada en 12 grados. Y alguna lluvia aislada que todavía puede caer. Así lo indica, así lo marca el Servicio Meteorológico Nacional. 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Mensajitos de ustedes a través del 221-507-0217. Ahí vamos tirando, ahí nos vamos metiendo en esto de ustedes, ¿eh? Que también es de ustedes en el día a día, en lo que van contando. Por acá me decían, che, los hijos de nuestros que militaron para Berisso, me dice un militante, y saben manejar y no tienen trabajo, ¿no cuentan? Jefes, directores, empleados, todos de distintos pueblos de la provincia. Y los vecinos de Berisso, ¿cómo estamos? Abrazo grande, me dice por allí Fabián. Amigo, hermano, ¿cómo veníamos? ¿Cómo venimos con la medicación? Me cuenta por acá. Y estamos tratando de juntar. Bueno, les cuento para aquellos que van renovando. Estamos juntando para una medicación. Ya me acuerdo cómo se llama. Voy recordando. Discúlpenme que no lo tengo en la memoria, pero lo tengo anotado por acá. Que es para una vecina que lo necesita. Se llama Floxetina, 20 miligramos por 60 unidades. Sale cerca de 80 mil, entre 65 y 80 mil pesos la caja de esto que se llama Floxetina, 20 miligramos por 60 unidades. Necesitaba otra también, que ya la hemos conseguido, pero esta es la que más nos está contando. Hasta ahora tenemos juntado 15 mil pesos. Si vos podés ayudar, si querés ayudar, con 100, 200 pesos, con lo que tengas, no, nos viene bien para ver si podemos darle una mano. Es una medicación que la persona tiene que tomar todos los días. Todos los días se hace por receta, la tenemos a la receta, por supuesto, y se hace cada 2 meses. Esto es para cubrir 2 meses de un tratamiento muy, pero muy necesario para gente con alguna cuestión psicológica, sobre todo por los ataques. Si podés darnos una mano, si podés colaborar con nosotros, los hacemos a través del alias Info Solidario. Info Solidario es el alias. Estamos, sí, lejos, estamos a casi 60, 65 lucas del objetivo, pero espero poder llegar esta semana. Pido a todos quien pueda colaborar, lo puede hacer ahí mi amigo Chuequito Maldonado, siempre tan atento por a la jugada y a la movida. Quien pueda, quien quiera dar una manito para poder lograr esto, como siempre se lo vamos a agradecer. Es para una vecina que lo necesita con suma urgencia. Esta demora, por supuesto, que tiene que ver con que no hay en el Estado, no se lo dan, las obras sociales dejan de fluir. Ayer me contaban un caso muy, muy terrible también. Mirá, una amiga que tiene HIV positivo
desde hace muchos años viene con esta enfermedad dentro de su organismo, pero lo viene controlando con la medicación, con absolutamente todo. Trabaja, tiene su trabajito que no es mucho, pero bueno, es un trabajo, y entonces es monotributista y tiene una obra social con respecto al monotributo que tiene. Bueno, la obra social, que ya la voy a nombrar porque bastante porquería, es una obra social de estas del tributo social, ¿no? Osamoc se llama, Osamoc. Como no han depositado, o dice la obra social que no le han depositado, la mutual del monotributo, este mes no le dieron la medicación. Obviamente con estos días, con estas cuestiones, con esto, le cuesta salir, le cuesta todo. Hoy iba a andar por la municipalidad de Berisso, espero que alguien la atienda, porque no puede no tener la medicación para esto. No puede no tener la medicación. Reitero, Osamoc se llama la obra social. Bueno, pero también alguien del Ministerio de Salud, alguien del hospital, alguien podría gestionarla, aunque sea en otro lado, hasta que esto se resuelva, hasta que esta obra social, alguien le diga, mirá, papi, tenés que hacerlo. Me contaba por acá, esta es la mutual. Hoy llamé, me decía por ayer, de nuevo, y me dejaron me pusieron directamente para dejar una grabación y el pedido. Llamó a los internos, llamó a todo lo que tenía que llamar. Le dijo que, y de la obra social le dijeron que todavía el último pago del mes aún no se había acreditado en la computadora y que llamara el viernes para esto. Imagínate de lo que estamos hablando. Estamos hablando de algo muy terrible, muy, muy necesario, muy urgente. Bueno, esto que estamos hablando tiene la misma urgencia, la misma, y esta es la situación en la que están muchos de nuestros vecinos y mucha de nuestra gente. Te estoy contando casos complejos, los casos más sencillos, que son por ahí un remedio para la tos, olvídate, si estos casos no están, imagínate los otros, ¿no? Buen día, Marcelo, te cuento que hoy estamos haciendo un estofadito de ciervo con Abel para el mediodía. Me dice, arrancaron temprano, arrancaron a las 9, eso va a estar una manteca, papá. Gracias, Julio, por ahí, un abrazo. Me dice por acá, ¿qué podés esperar de un burro más que una patada, eh? Abrazo grande a Maxi, dice por allí, la Tanita. ¿Cómo anda, Tana? ¿Cómo anda la isla, amiga? ¿Cómo estamos? Buen día, Marcelo. Ya no hay más escuelita de música, por ejemplo. Mi nieta toca el violín. Este señor hace mucho por la cultura y los chicos, hablando de Maxi. Bueno, todos tenemos. Lo que ha hecho la Escuela Orquesta es modelo en toda la República Argentina. Es modelo en toda la República.

0: que Argentina. Pero acá no hay que, no hay que asustarse. Lo que están haciendo es achicando presupuesto de cultura. Es básico. ¿Qué me dicen por acá? Buen día, Marcelo. A pesar del mal tiempo, estoy escuchando que Berizzo ya no tendrá dirección de cultura. Como jubilados vamos a quedar sin médicos. Porque te digo esto, porque al señor presidente se le ocurrió reducir un 50% el sueldo a todos los médicos que trabajan con PAMI. Ya no hay duda que Milei no quiere a todos los viejos fuera de su camino. Gracias, Marcelo, y que tengan buen día, me dice Nina. Lo venimos contando hace rato a esto de Milei. Milei no es solamente que no los quiere, no es solamente no los quiero, los quiere muertos. Pero es parte del entramado, lo contamos hace mucho tiempo. Por acá, yo toqué en eventos organizados por Cultura con mi banda, me dice Sergio. Y recuerdo, fui jurado de los torneos juveniles. Me duele mucho escuchar lo que está pasando con Cultura. Ahora estoy grabando un EP instrumental inspirado en Berizzo, y tenía la idea tonta de llevarles uno. Bueno, el consejo va a seguir estando, al menos eso lo podemos ver. Me dice, Cultura, un avión con azafata, pero sin piloto, es eso. Me dicen por acá, Jorgito, a ver, voy por más, déjeme ver esto, diga.
1: Hola, gente de Info Berizzo, ¿cómo están? Bueno, me gustaría opinar un poco acerca de este tema de lo que es el Consejo Municipal de Cultura. Uh-huh. Debido a que, bueno, yo siempre tuve las ganas de que esto sucediera en Berizzo.
0: Claro.
1: Pero verdaderamente el modo en que se ha configurado el Consejo Municipal de Cultura es un modo que no tiene precedentes en ningún lado.
0: A ver.
1: Si uno busca qué Consejo Municipal de Cultura se ha formado de esta manera, en la que el Ejecutivo elige a las cabezas de este Consejo, no existe eso. Generalmente un Consejo es un órgano legislativo trabajado, digamos, formado para que surgió de lo que es el ¿cómo se llama? La línea del popular, o sea, se junta la gente, se convoca a la gente, y a partir de eso los interesados en conformar el consejo, artistas, centros culturales y todo, hacen una asamblea y eligen a sus representantes.
0: Claro.
1: Esto los legitimiza ante la sociedad.
0: Exacto.
1: Cuando un órgano legislativo es puesto por un órgano ejecutivo en las cabezas, es como que el Consejo Deliberante estaría a cargo de los concejales, serían todos puestos por el intendente. Una cosa así sería. Me gustaría hablar de esto porque justamente un muy amigo mío fue el que conformó el Consejo Municipal de Cultura de Mar del Plata.
0: Uh-huh.
1: Y tengo conocimiento de cómo es el funcionamiento, cómo es todo el tema. Y verdaderamente no se está dando en condiciones que serían favorables para la cultura de Berizzo. Me gustaría hablar al respecto.
0: Ahora, en la tanda lo llamo. Quien está hablando es nada más ni nada menos que Cristian Del Vito. Creo que la gente de acá de Berizzo, de Ensenada, lo conoce. Un excelso muralista de aquí de la región. Cristian, diciendo algo que ahora le voy a pedir. En la próxima tanda vamos a ver si me puedo comunicar con Cristian para que nos cuente algo que es muy lógico, que es cómo se conforman los consejos. Bueno, mirá, haces un llamamiento general a todos los partícipes de la cultura, y los que van nos juntamos en un lugar, poner en un club. Listo, muchachos, miren, tenemos que formar el Consejo de la Cultura. ¿Quiénes de los que están acá quieren participar? Uno por institución, uno por institución, pero además, libres, si quieren, pueden participar. Yo, ponele que se ofrecen 50. Bueno, muchachos, a ver, de los 50, ¿quiénes son los? ¿Con cuánto lo vamos a conformar? ¿Con 10? Bueno, de los 50, ¿quiénes son los 10 más votados? Y eso da, como bien dice Cristian, una legitimidad, una cuestión de lo elegimos nosotros, lo pusimos nosotros, la cultura lo puso. En este caso, hay una elección aparentemente a dedo. Y dice, bueno, lo va a conformar fulano. Yo no reniego de ninguno. Hoy hablaban de que estaban los hermanos Herrera, pero la pucha si deberían integrar. Son tipos conocedores de esto, tipos instruidos en estas cuestiones. ¿Cómo no van a poder estar? Pero me parece fantástico. Pero, ¿y la legitimidad, muchachos, ante esto? En la tanda voy a ver si los llamamos y ponemos un poquitito más ahí a Cristian que nos explique.

0: porque esto ya existe, como por ejemplo en Mar del Plata. Sí, no es una idea nueva. Ni tampoco el achicamiento es idea nueva. 221-507-0217. Más mensajes por acá tenemos. Sí, vamos. Elvita querida, gracias por ahora. Gracias, como siempre. Otro mensajito por acá. Diga.
1: Hola, Marce, ¿cómo va? Buen día.
0: Achico acá.
1: Voy. Yo tengo un par de días de vacas de laburo acá en Sicardi. Bueno. Unos días espantosos.
0: Sí.
1: No se puede salir. Recién no puedo salir al patio.
0: No te tocó lo mejor.
1: A hacer un par de cositas.
0: Viste que es la
1: ley de Morphy. Nada, escuchándolo.
0: La ley de Morphy.
1: Preparándonos. Ayer me avisaron que en septiembre se viene, así las niñas, el niño.
0: Sí.
1: Que ya en YPF están haciendo tareas preventivas porque va a venir muchísima agua para septiembre.
0: Aparente. Sí, entre octubre nosotros hicimos una nota y está la nota también en Infobrizo, por si la quieren repasar. Hicimos una nota al aire hablando con Roberto Scafati, que es el encargado de defensa civil de aquí de la región. Y lo que marca Roberto Scafati, una de las cosas es la que usted dice, entre octubre y noviembre se espera que sea el momento fuerte. Ya empezó esto de el Super Niño, ya está en marcha esto de la cuestión climática del Super Niño. Pero entre octubre y noviembre parece que, por lo que muestran radar y todo, esto es muy cambiante porque es climatológico, va a ir siendo mayor. Bueno, ¿cuál es la historieta de esto? Algo que decía Roberto Scafati, dice, puede ser que acá en la región no se dé con tanta lluvia. Porque no es un lugar donde se espere mucha lluvia, se espera mucha más lluvia para el litoral argentino, para el noreste argentino. ¿Qué es lo que va a pasar? Va a llenar las cuencas del Paraná, y si llena la cuenca del Paraná, ¿esa agua para dónde va? Y va bajando, y va a bajar para el lado del Río de la Plata y la provincia de Buenos Aires. Entonces hay una alerta que donde lo que te dicen es: la tierra no va a chupar más agua, va a estar muy húmeda, son tiempos muy húmedos, no hay sequía, no nos agarra en etapa de sequía, nos agarra con el agua ya en la tierra. Dice, y va a ser jodido si además de esto te cae alguna lluvia. Y ante eso ya hay movimiento, ya hay algunas cosas que se están haciendo, que es lo que recién decía mi amigo el Pica desde Sicardi. Bueno, hay sectores como YPF y ya están preparando, que no lo agarre en pata, digamos, todo esto. Bueno, voy, mensajito más. Vamos.
2: Marcelo, buen día.
0: Es
2: tarde, pero bueno.
0: Bueno. Nunca es tarde.
2: Estaba por otro lado y bueno, igual estaban escuchando. Te quería hacer un comentario.
0: Diga.
2: Ya que hablaste de esta señora que dijo que Argentina éramos racistas.
0: Sí.
2: Y los pincharratas se van a acordar. Custodio Méndez.
0: Custodio Méndez.
2: Era un negro.
0: No, no mantecón.
2: Era negro mota, pero era negro.
0: No, manteca.
2: Yo me acuerdo que yo era chico.
0: ¿Chico era usted? No diga que usted era chico. El negro Custodio Méndez. Alguna vez me ha tocado patear alguna pelotita con acá. Mucho barrio de Berizo el negro Custodio Méndez. Mucho barrio de Berizo. Le gustaba andar por las canchitas de acá también. Ya retirado, andaba a caballo. No, caballo por la 66, cuando la 66 era de tierra. Ahí lo cruzábamos el negro Custodio Méndez, algunos de los pibes del barrio allá por Villa Azul y todo. Jugábamos a la pelota con el negro, lo invitábamos a patear un rato, el negro Custodio Méndez. Descendiente de caboverdiano, negro Custodio Méndez. Último partido oficial del negro Custodio Méndez, creo que estaba jugando en Santiago del Estero, en Salta, estaba jugando en una liga del interior y le pegó un piñón a un árbitro. Y que le venía avisando, dice, mirá que no juego más, me retiro con vos, le decía el árbitro. Mirá que me retiro con vos, me retiro con vos. No sé qué hizo el árbitro y el negro Custodio Méndez lo durmió de un piñón. Así que durmió en la comisaría, el árbitro en el hospital y fue su retiro del fútbol oficial. Le dieron 400 años de suspensión, pero bueno, el negro Custodio Méndez hablando también, hombre que sabe, de acá, de la región. Pero me dolió que usted dijera yo era chico, porque yo tuve la oportunidad de alguna vez patear una pelota con el negro. No diga eso. Yo era pibito igual, ¿eh? Yo era pibito, pero 221-507-0217. Pero yo tengo la edad de su hijo, ese es mi problema. Quiere decir que estábamos muy grandes. Bueno, Me voy a la tanda. Voy a ir buscando también a Cristian Del Vito por acá, entre otras de las noticias. Primero porque nos interesa todo. Quiero recordarles antes de irme a la tanda que se está manifestando, se está realizando una marcha donde va a participar la CGT y las dos CTA marchando al Congreso junto con los jubilados. Hoy, día miércoles, la convocatoria a la marcha de la CGT, de la UTEP también, y organizaciones de jubilados y movimientos sociales que hoy miércoles van a volver a la calle a manifestarse. Veremos esto con atención por el tema de que los jubilados le pegan todos los miércoles. Como un entrenamiento de la policía de Buenos Aires, pegarle a los jubilados. Así que estemos atentos a lo que pueda llegar a pasar hoy, que va a haber mucha más gente. Va a haber mucha más gente. Así que habrá que ver esto, ¿eh? Habrá que ver cómo se desarrolla esta marcha de la CGT, que parece que se está despertando, che, la CGT. Sí, parece que alguien fue y le dijo, che, mirá que hay gente sin trabajo. Y la CGT dijo, ¿en serio? ¿En qué país? ¿En la Argentina? No, me lo va a decir, dice. ¿Cómo me va a contar tan mala noticia? Así que bueno, atentos, ¿se despierta la CGT? ¿Será o será otra maniobra? Ya uno no confía en nada. Tandita y vuelvo. Aquí en la mañana de la Sur, vamos, por todos lados. Mirá, se acordaron del negro Custodio Méndez. Iba a lo de la Cachi, comía los guisos de Doña Ipa. Me cuentan por allí. Sí, andaba por el barrio y todo. Buen muchacho. Ahora vuelvo, ¿eh? Ahora vuelvo por acá. Esta es la mañana de la Sur. Y ustedes, partícipes principales de todo esto.

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0: 11 y cuarto ya de esta mañanita. 9 grados 8 décimas la temperatura, 7.1 la sensación térmica, va bajando un poquito el vientito del sur, pero apenas, 21 kilómetros por hora, va a seguir así, con ganas de llover, por lo menos durante toda la jornada, es lo que marca el Servicio Meteorológico Nacional. Y te prometí, te dije, bueno, ya que habías llamado a hablar, ya que se había comunicado con nosotros, a hablar con uno de los referentes de cultura también aquí en la ciudad de Berisso, como es Cristian Del Visto, el gran muralista nacional, y charlar un poquitito de esto del consejo, que él ponía otra de cuestión en la mira, aparte de las que ponía Maxi Barragán. Para hablar de eso, lo tengo a Cristian Del Visto del otro lado. Hola, ¿cómo estás, Cristian? Marcelo Marcicano te saluda aquí en Radio Sur.
1: Hola, Marci, un gusto estar hablando con vos ahora y de este tema que sorprende a todo, ¿no es cierto?
0: ¿Te sorprendió?
1: Al principio me alegró y después me sorprendió.
0: ¿Por qué?
1: Y bueno, porque, te cuento, yo hace ya 4 años que estoy estudiando la carrera de Tecnicatura Superior de Gestión Cultural y me recibo este año, 4 materias me quedan.
0: Mira.
1: Entonces todo este tema de la confección de consejos, la confección de programa y todas esas cosas, es cosa que la hemos estudiado y algo he aprendido en estos últimos tiempos, como me interesa mucho el tema de la gestión cultural a través de mi movimiento muralista. Y justo, casualmente, yo siempre tenía ganas de conformar en Berisso, o que se conformara, un Consejo Municipal de Cultura, porque es importantísimo tenerlo. Imagínate que un Consejo Municipal de Cultura

0: puede hasta confeccionar planes estratégicos, porque generalmente nunca se hacen planes estratégicos. ¿Qué queremos para Berisso de acá a 10 años?
1: Claro.
0: Generalmente se generan cosas como sueltas, sin tener en cuenta las demandas de consumos culturales. Uno no sabe qué quiere la gente, y entonces uno va haciendo cosas que se le van presentando. A lo mejor algo que se hace no es lo útil para la ciudad y para que la ciudad crezca. Entonces, los consejos es como un organismo legislativo en el cual, principalmente, si vos buscás, lo chequeen, lo que yo te digo, es los consejos municipales de cultura son en un 99% son ad honorem, son uh-huh. consejos ad honorem. Acá nadie cobra un peso, lo que lo hace más legítimo. Tiene este consejo que conformó, que yo te contaba, que conformó mi amigo Raúl Orozco, que es el Consejo Municipal de Cultura de Mar del Plata, uh-huh. es un órgano legislativo que tiene hasta el poder, por ejemplo, de vetarle un presupuesto a un intendente.
1: Mira.
0: O sea, si un gasto mal hecho, es un organismo que fiscaliza también la acción de cultura. Si bien no puede ejecutar, el Consejo de Cultura no puede ejecutar, por ejemplo, no puede ponerse a cargo de la realización de un evento, por ejemplo, pero sí de promover ese evento y decir si es legítimo, si no, tener gente idónea dentro de ese consejo, en el cual dice, bueno, este dinero que se gasta de Berisso para hacer tal cosa sirve y es viable y sirve para esto, o sea, no es chamullo, digamos, sirve para eso.
1: Sí.
0: El hecho del consejo se convoca, cuando uno organiza un consejo, se convoca a través de los medios, pues el municipio, lo que sea, se convoca a toda la gente interesada en la cultura de Berisso. Entonces lo que hace es se organiza, como dije, tiene un club o algo así,
1: claro.
0: Y se hace uno se puede votar a sí mismo, pero también tiene que votar a otros dos o tres. Y el más votado es son generalmente dos personas encargadas de ese consejo, y después están los vocales. Bueno, hay distintos tipos de organización que no son todas muy rígidas. A partir de ahí se genera, y eso es lo que le da legitimidad.
1: Claro.
0: Cuando lo pusieron en las redes, yo mismo opiné en las redes que me estaba re contento porque me parecía re útil y es necesario. Pero después, con el tema de que agarraron y bajaron Dirección de Cultura a una subdirección, que ojo, porque yo creo, averígüenlo bien, estoy casi seguro, que la figura de la subdirección no es una subdirección en sí, sino es una subdirección interina, averígüenlo. Porque siendo subdirección interina, digamos, la funcionaria que está ocupando ese cargo, en este caso es una administrativa, que Julia, que es mi compañera, que es divina, tendría que volver a su cargo de base si el Ejecutivo lo dispone. O sea, no es un cargo como dicen ahí, que tiene que ser directamente hecho por... O sea, ni cuando es interina puede volver a su cargo, no uno tiene que quedarse en el cargo 4 años o hasta que se jubile, si es directamente llanamente una subdirección, una subdirectora. En cambio, ser interina puede volver, no sé si me explico bien.
1: Sí, claro, no está estable, digamos. No es estable.
0: No es un cargo, o sea, eso de que vamos a tener hasta que se jubile una persona, un director, y no la vamos a poder sacar.
1: No sucede.
0: Eso, chequenlo bien, porque me parece que no, y depende también de los municipios, de los reglamentos, que eso no es algo muy estricto como para que yo pueda jugarme, pero yo creo que siendo interina, volver después, termina la gestión y vuelve a su cargo de base, no pasa nada. Pero más allá de eso, esto es, me da la sensación de que este tipo de consejo hasta podría llegar a ser perjudicial para Berisso, ¿no es cierto? Porque ¿qué pasa? No tiene legitimidad como tiene que tener. No se puede poner a dedo. Yo no reniego de la figura por ahí de los hermanos Herrera ni nada. Al contrario, capaz que son recontra idóneos. Yo no soy quien para medir eso. Pero el modo, viste, es como que le quita.
1: Sí, claro.
0: Ese valor que tiene de lo...
1: De legitimidad. de legitimidad, que es lo que uno busca en estos casos, que es, che, podemos hacer algo abierto, legítimo, votado por todos, para que nadie proteste, para que nadie haga. Y además, yo, perdón, Cristian, pero ya que estamos charlando, charlemos un ratito. Yo creo que no hay ni siquiera intención de que este consejo funcione de alguna manera. Tengo la sensación de que es una cuestión presupuestaria. Me está dando esa sensación porque nadie se está ocupando. Porque si fuera un consejo como vos decís, y como nos han marcado, tal vez esto que vos estás diciendo estaría en el tapete, estaría puesto. Bueno, vamos a armar un consejo, hemos convocado a todos y vamos a darle rosca, pero parece no ser una parte principal esto del consejo. A vos esto de que no haya dirección, que en Mar del Plata, por cierto, sí la hay, con el consejo instituido y todo hay una dirección. ¿Te suena? ¿Te parece que está bien, que está mal, que no haya dirección?
0: Mira, a mí me sorprendió enormemente porque por un lado como que me puse contento, y cuando me enteré que tanto luchamos por tener una dirección de cultura, hay mucha gente que luchó porque tengamos una dirección de cultura, hoy bajamos a la categoría de subdirección, suponete interina. Entonces eso implica también tener menor presupuesto también, porque es lo mismo el presupuesto de una dirección, de una secretaría. Nosotros tenemos que aspirar a ser una secretaría, que es un rango mayor. Y porque aparte de Berizo, no es como eso. A mí me hace acordar, ¿sabes qué? Viste esos pueblos del interior, cuando uno viajaba y encontraba en el medio de una placita, sí, una oficinita,
1: sí, sí,
0: y delegación de cultura, decía.
1: Sí, señor.
0: Y chiquito, ¿viste? Sí. ¿Por qué? Si Berizo crece, hay más gente, hay más demanda, empezaron a aparecer un montón de cosas en la tecnología que implica nuevos cambios y nuevos paradigmas en cuanto a cultura. ¿Y nos vamos a achicar? No, yo creo que no. Aparte, con la riqueza cultural que tenemos, Berizo, no podemos dejar todo en mano así del consejo, que el consejo es un consejo asesor, ya te vuelvo a decir. El consejo no tiene, o sea, dice sí, está bueno esto, propone o propone planes, está muy bueno, pero está ahí. Después tenemos la figura tan importante de un director de cultura. Yo me acuerdo del Negro Román, todo lo que laburó. Y bueno, y hoy esa figura cae, y para mí es por un tema, debe ser un tema de recorte presupuestario, porque si no tiene, no ha pasado nunca esto. Yo pido a la gente que chequee en otras jurisdicciones, en otros partidos, si verdaderamente se ha creado un consejo de esta manera, y si ha pasado en el marco de un recorte de cultura, porque es un recorte. A mí me apena mucho, porque me encanta haber hizo cada vez mejor, y bueno, me importa, o sea, no me importa mucho de la mano de quien sea, pero que Berizo mejore. Y cuando veo esta noticia, verdaderamente me pone muy triste. Y lo que pasa es que yo creo que hay que dar aviso de alguna manera a los bloques legislativos de esta problemática, porque no es un tema menor bajarle el precio a cultura. ¿Sí? Porque por un lado dicen sí, le sumamos con la participación ciudadana, ¿qué? ¿De onda?
1: Claro.
0: ¿Entendés?
1: Sí, sí, sí.
0: Entonces, claro, laburen de onda. Y por otro lado te bajo. Y es medio raro, porque yo lo puedo esperar de otro tipo de gobierno, ¿no? Pero no de, sí, de un gobierno que se supone justicialista. Entonces digo, ¿qué pasa? Digo acá. Y estaría bueno que se saliera a aclarar todo este tema, porque por ahí hablamos mucho por boca de jarro, y sería bueno tranquilizar,
1: claro,
0: la comunidad en este tema.
1: Claro, totalmente. Que el secretario hoy está a cargo de la Secretaría de Gobierno. Bueno, que sea el secretario de gobierno quien diga, no le vamos a bajar el presupuesto. Como alguien para decir, che, muchachos, ¿qué va a pasar? Porque a simple vista, y esto es lo que se nota, la cuestión acá está en presupuestar. Y como dijiste vos, los muchachos van a trabajar de onda, el consejo va a trabajar de onda, pero también, como vos lo dijiste, no tiene una cuestión de poder manejar presupuesto. Va a proponer. Y eso va a terminar.
0: Claro, es un consejo. El consejo no es ejecutivo. No puede ejecutar.
1: Y termina.
0: A dar...
1: Ahora, pero contemos esto: la decisión termina en alguien que no es de cultura. O sea, la decisión de si esto es bueno o malo, lo que propone el consejo, termina en una secretaría de gobierno y no en un director de cultura, que se supone que está todos los días empapado con la cuestión. Es difícil. Va a ser difícil el manejo. Yo me imagino vos, en tantos años, con cuántos directores de cultura te has tenido que sentar, a hablar, a discutir, a charlar. Hoy no vas a tener esa persona.
0: Claro, tal cual. Si yo quisiera pensar mal, como estratégicamente mal, diría, bueno, digo, a lo mejor están creando la enfermedad para venderte el remedio. Entonces después te venden un cargo superior en una campaña, suponete. Al ver que no funciona la cosa, pero digo, lo digo así pensándolo.
1: Sí, que mañana alguien salga y diga, vamos, necesitamos la Secretaría de Cultura.
0: Claro.
1: Vaya por el todo.
0: ¿Qué sé yo? Porque si no, no tiene razón de ser, ¿eh? No, o sea, no hay un motivo que vos digas, ¿por qué hacen esto?
1: Bueno, no estoy de acuerdo en eso, salvo la presupuestaria, es un gran motivo, ¿eh? Es de dinero, es la misma cuestión que hicieron en Nación.
0: Claro, pero ¿sabes lo que pasa? Que en Nación es una cosa, pero Berizzo tiene una movida cultural enorme, donde vos agitás ese avispero, recortás, arma unos quilombos, te lo digo así en criollo, que no es conveniente. Podés hacer, si querés, podés cortar por otro lado. Justo en la cultura no, porque somos medios peleadores, es complicado conformar un consejo porque todo está lleno de egos, todos que queremos ver que somos más genios que vos. Yo me incluyo en esa movida.
1: Sí, sí, sí.
0: Crítica, si querés.
1: Sí.
0: Pero no es... Entonces digo, pero por eso te digo, me parece raro, por ese lado. Salvo, qué sé yo, que pase como cuando me rompen los murales, ¿viste? Que son como elefantes manejando un bazar. Pero bueno, no sé, yo de mi parte me gustaría que esto sea claro, ojalá estemos todos equivocados y sea algo hermosamente mejor. Yo me encantaría participar, me acordé colaborar, me encantaría poner mi experiencia en estas cosas que yo me he formado, pero no me gusta ver la cultura bajado el precio a nivel de su dirección interina. No me gusta para nada.
1: Bajamos.
0: Quiero que se mantenga la figura.
1: Hoy
0: la cultura, porque tiene una figura.
1: Hoy lo nombraste. Bajamos el sueño Román también acá, del negro Román, ¿eh? De vamos a tener una secretaría a algunos años después. Bajamos la subsecretaría. Es difícil en la historia de Berizzo pensarlo así. Es difícil.
0: Sí. Sí, bueno, pero bueno, hay que ver. Lo importante es que quizás lo errado en todo esto, a lo mejor todo se trate de una mala interpretación, puede ser.
1: Ojalá.
0: Pero estaría bueno aclararla, porque no podés largar algo sin aclararlo antes, porque sabés que se va a armar el lío, vamos a empezar a hablar, a charlar, a decir una cosa, otro va a decir otra, y todo ese tipo de cosas. Entonces, para que las aguas se calmen en el sentido cultural, que somos tan sensibles todos culturalmente, los que estamos en relación con cultura somos muy sensibles, es un área sensible, y bueno, sería bueno aclarar y que todo, ojalá sea un malentendido, ¿no? Que la figura de la dirección siga y que sea algo, no sé, que haya sido una mala interpretación.
1: Una mala interpretación, ojalá. Cristian, gracias por la comunicación, ¿eh?
0: Bueno, muchísimas gracias a ustedes.
1: Estamos charlando.
0: Marcelo.
1: Abrazo grande. Cristian Del Vito, uno de los mejores muralistas que ha dado la Argentina. Esto no lo digo yo, lo dicen los que saben de esto. Un hombre que ha tapiado las calles y las paredes, no solamente de esta ciudad, sino de otros lugares a lo largo de la Argentina, con un conocimiento enorme de esto. Y esto que trata de ser bueno, es decir, bueno, ojalá que hayamos entendido mal todos. Lo malo de esto, yo voy a decir, es que me parece que no entendimos mal. En el medio de un grito que siempre se hace y siempre se da, que es, hey, cuando las cosas andan mal, la cultura y el deporte sostienen a una sociedad. Siempre se dice eso, siempre se habla de eso. De que cuando las cosas están mal, es la cultura, es el deporte las que van a sostener una sociedad. A nivel nacional ya sabemos lo que piensan. A este nivel, bueno, si esta es la relación, están pensando lo mismo. No me digan que son distintos. No me lo digan. Porque pasamos de secretarías, de culturas y todo a nivel nacional, a ser una cosita más, ya nadie habla, no hay Ministerio de Educación y Cultura, no hay nada de eso. Tenemos que hablar con un pinche en Nación. Y acá tenemos que dejar de hablar con un director de cultura para ir a hablar con un secretario de gobierno ocupado, entre otras cosas, de nada más ni nada menos que la seguridad de la ciudad. Es difícil, ¿eh? Y quería recordar en el camino, porque algunos concejales que están ahí se van a acordar. No es lo mismo. Hay un consejo que durante algunos años, sobre todo en una etapa en la que se jubilaba mucha gente, era el Consejo de la Tercera Edad, en Berisso, que no estaba para hacer fiestas. Consejo que yo hablaba mucho con esa gente. Consejo de la Tercera Edad era el lugar más difícil para que alguien pudiera hacer un curro. Tete Grasso lo sabe, fue directora de tercera edad, digo, hablando de concejales, ¿eh? Y sabe, Tete Grasso estuvo en ese momento lo difícil que era hablar con algunos de estos abuelos que eran de distintos centros jubilados que conformaban el consejo, al mínimo detalle. Las cuentas, los números, había gente entrañable que yo conocía desde hace muchos años. Alguna había sido hasta directora mía en una escuela, me acuerdo de chiquita. Y al detalle, el Consejo de la Tercera Edad. Se hacía el torneo de bocha y entonces el Consejo de la Tercera Edad revisaba lo que le mandaba la directora, que en ese caso era Tete Grasso, que compartía en el edificio que hoy está en Niñez y Adolescencia. Ahí estaba el Consejo de la Tercera Edad, época de Enrique Lesac. Y recuerdo estas cosas, había torneo de bocha. Y el Consejo de la Tercera Edad minuciosamente miraba cuánto se gastaba en sándwiches, cuánto se gastaba en esto, cuánto se gastaba en el otro, pedían reunión, decían, ¿qué tal? Grasso en ese momento, que hoy es concejal, decían, venga acá, ella lo debe recordar con mucho cariño, me imagino esa etapa, donde le decían, mira, vamos a hacer esto, este número me parece que está mal, lo podemos conseguir más barato, decirle que se puede conseguir más barato en tal lado, o esta es poca plata, mirá que vamos a hacer tanto, y entonces tenía que ir la directora a hablar con el intendente y decir, mira que me dijeron, y era las cuentas, los números, todo. Para eso estaba el consejo. Eso es un consejo. Así funciona un consejo. Hace eso. No hablaban directamente con el intendente, no hablaban directamente con el ESA, que ellos hablaban con la directora y daban su opinión, su cuestión, pero además revisaban cuentas, además. Y ahí no se te podía escapar medio centavo porque te fusilaban, ¿eh? Bueno, esa es la función también de un consejo. Lo cuento para que cuando esto vaya al Consejo Deliberante, que seguramente va a ir a parar al Consejo Deliberante, nadie se haga el tonto de que no saben cómo funciona, porque sí saben cómo funcionan. Y hemos visto algunos consejos como este que estoy hablando. No sé si es el único, pero es el que yo recuerdo, haciéndoles notas, haciendo un montón de cosas, gente muy cariñosa, además, que te convocaba, que te llamaba, te decía. En ese momento se estaban haciendo las jubilaciones para ama de casa, eso era entrar y salir gente continuamente. Y en el medio de todo eso funcionaba así. Yo reitero, para cuando vaya esto al Consejo Deliberante de Berisso, nadie diga, no, bueno, no sabemos bien cómo funciona un consejo. Sí saben cómo funciona un consejo y saben cómo funciona bien un consejo. Ahora, saben que ese consejo no tiene la potestad de manejar dinero. Porque opinan, porque controlan, pero no son los que pueden presupuestar. Y entonces, a falta de eso, tenés que terminar con un tipo que está encargado de otras cosas. Yo reitero, la Secretaría de Gobierno habría que ver, pero debe tener 30, 40 cosas. Imagínate que mañana tenemos que ir con que queremos hacer un mural en Berisso. Y el tipo tiene para definir entre un mural, el tema de seguridad, el tema de deporte, el tema, y bueno. es un achicamiento de la cultura. Ojo con esta cuestión, no la vendan distinto, ¿eh? Y si nos equivocamos, salgan y digan, están todos equivocados, no va, va a seguir habiendo un director, entendieron todos mal. Mientras tanto, pasar algo de dirección a subdirección es tan libertario como lo que hizo Milei. Y si antes estábamos en contra, si antes las voces todos la levantaban en contra, ¿por qué ahora no? Si antes las voces contra Milei, cuando bajó el Ministerio de Cultura y Educación a una secretaría, todos levantaron la voz, ¿por qué ahora que se baja una dirección a subdirección no se levanta? Bueno, pregunta para los políticos de Berisso.

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0: 11:50 minutos ya de esta mañana. Casi 10 grados la temperatura. Llegaremos a los 12. Así nubladito. 7 grados una décima la sensación térmica. Es lo que va diciendo el Servicio Meteorológico Nacional. ¿Cómo sigue esto? Nubladito, ¿eh? Alguna chance de lluvia que todavía queda en el lugar, pero no mucho. Va a seguir bajando la temperatura. Para mañana jueves, 5 grados la mínima, 12 la máxima. El viernes vuelve a levantar. ¿Lluvias a la vista? No, no se esperan hasta el viernes a la noche. Alguna chance, alguna posibilidad en esta semana que se hace larga, ¿eh? 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Y ustedes del otro lado, bueno, para contarte a esta hora de la mañana, la noticia de la jornada es esto que está sucediendo, esto que se está planteando. Esto es Puente Avellaneda, te lo estoy mostrando, te lo estoy mostrando para que le quiero sacar la música a esto.
1: Mientras los manifestantes se defienden con lo que tienen, le tiran neumáticos.
0: Esto es Puente Pueyrredón a esta hora, te dije yo. Había que esperar la mañana, algo que se sabía que podía pasar, ¿eh? Bueno, represión en el Puente Pueyrredón, en este caso, la gente de UTEP, que estaba pidiendo en simultáneo con la marcha de jubilados por los planes que este gobierno multiplicó, este gobierno que te dijo, no, los planes los vamos a sacar, bueno, lo multiplicó por cientos de miles a los planes, y ahora los bajó a todos de un plumazo. Este es el plan Volver al Trabajo, que también, achicamiento del Estado. ¿En dónde? En los trabajadores, en los pobres, en los que menos tienen. Y esto es lo que están generando. ¿Cómo se responde a la protesta al decir, hey, flaco, ¿cómo nos vas a dejar sin plata? De esta manera, que relata la gente de C5N.
1: Hacia atrás, yo creo que los van a llevar hasta donde comenzaron a reunirse, hasta donde están.
0: Y a esto se le llama el antipiquete. Esto es Puente Pueyrredón, uno de los lugares también. Hay una situación muy tensa frente al Congreso, donde marchaba CGT, CTA también, para acompañar a jubilados. Pero esta es la situación de la Argentina, cuando nos dicen, no, pero muchacho, usted, porque son todos, ¿cómo es que nos decían? Son todos racistas. Mire, el racismo de este gobierno es contra su propia gente. No se hagan problema, que no es contra ustedes. El racismo de este gobierno no pasa por otro lado que no sea su propia gente. Acá tenés. Lo que no quiere este gobierno son los pobres, son los jubilados. Es nuestra propia gente, ¿eh? No se preocupen ustedes, los europeos, que ustedes tienen las puertas abiertas. De hecho, en el Congreso Nacional se siguen discutiendo leyes para venderle tierras a ustedes, no a nosotros, ¿eh? No para dar facilidad a un muchacho que formó una familia hace poquito y que tiene el sueño de tener su terrenito, su propia casa. No, para eso no hay facilidades. Las facilidades van a ser para los que vienen de afuera, para los que vienen a comprar, no un terrenito, extensiones enormes de terreno. Esa es la cuestión. Mientras tanto, el gobierno vuelve a presentar un proyecto para modificar la inocencia fiscal. Esto, el ministro de Economía, Luis Caputo, hoy a la tarde va a hacer una conferencia para explicar los alcances de una nueva iniciativa para que saquen los dólares debajo del colchón. Muchachos, no hay dólares abajo del colchón. Hay plata del narcotráfico, hay plata de lavado de dinero, de los que han hecho con las criptomonedas, Esa es la plata que quieren blanquear. ¿Cómo? Con una nueva ley que vuelva a decir lo mismo que dijeron las anteriores. Esto no es nuevo. Caputo hoy no va a salir a decir, muchachos, esto es nuevo. No, no lo puede decir. Es la misma ley de siempre. Traiga la plata, no le vamos a preguntar de dónde la sacó. Si usted vendió droga durante todo este tiempo matando gente, no le vamos a preguntar. Si usted la hizo de manera impropia, siendo un funcionario público y cobrando coimas, no le vamos a preguntar. Estos no son los dólares del colchón, ¿eh? Esta es otra mentira a la cual se aferran muchos. ¿Cuáles son las principales modificaciones? Le van a eliminar los topes de ingreso. O sea, antes tenía un tope, usted podía blanquear 150 millones. Ahora, no, venga y blanquee todo lo que le quedó sin blanquear. Necesitamos más guita, estamos desesperados. Esta es la nueva modificación. Mientras tanto, a los sectores, a los que les han sacado el trabajo de 70 mil, 80 mil pesos nada más por mes, para esos hay palo. Para los ladrones de este gobierno, para los ladrones, para los vendedores de droga, muchachos. Estos no iban en contra del narcotráfico. El mayor lavado de dinero está en el narcotráfico. Los van a blanquear a todos. Y mientras el Toto Caputo sale por un lado, el viceministro de Economía, que usted no conoce, pero le voy a contar, su nombre es José Luis Daza, es otro mamotreto de estos que están en el gobierno, salió a decir que ya están los brotes verdes. Mirá vos la frase que usó, la frase de Macri, los brotes verdes. Volvieron a aparecer los brotes verdes, ni siquiera se les cae una idea nueva. Dijo el viceministro de Economía, José Luis Daza, ya están los brotes verdes para la gente que empieza a sentir las mejoras. Claro, se lo dijo nada más ni nada menos que a Feynman, que le dijo, sí, sí, ya lo sentí. Feynman, que es uno de los periodistas que se acogió a esta ley en donde no tenés que declarar lo que tenés. Feynman, que fue a lo que antes era la DGI, ahora llamado Arca, a llevar guita que no tiene que explicar de dónde la sacó, aunque todos sabemos de dónde la sacó.

Dijo Daza, ya están los brotes verdes para que la gente empiece a sentir las mejoras en el orden del macro. ¿Vos sentiste alguna mejora? Usó la misma frase que Macri, pero se salió a excusar. Yo personalmente no apoyé la política económica del gobierno del presidente Macri. Hizo muchas cosas bien, pero yo fui crítico porque no estaba de acuerdo con la política fiscal. ¿Saben quién manejó la política fiscal? El Toto Caputo, su jefe. Su jefe. Dijo que la gente no llegue a fin de mes es una tragedia. Ser pobre es una tragedia, pero nosotros evitamos una catástrofe. Dígame si usted dejó de ser pobre. Díganme una persona que haya dejado de ser pobre alrededor de ustedes. Cuando le preguntaron por la economía, dijo, va a generar y está generando las condiciones para que la gente lo empiece a sentir. Sí, sí, quédese tranquilo, ya lo siento. Siento tic-tac allá donde le dije, y me parece que es porque ya se pasó, no es un dedo en el tuje esto, sino que ya han llegado hasta el reloj. Y repito, ya están los brotes verdes, te toman el pelo. Te toman el pelo. Este es el mes número uno de los 18 mejores meses que se venían. No mejoró nada la situación económica de los argentinos. Pero te siguen insistiendo, ¿eh? No, acá estamos bárbaros. Acá estamos bárbaros. El relato continuo del estamos bárbaros. El relato continuo de acá no pasa nada, ¿eh? Acá no pasa nada. Estamos todos bien. Claro, distraídos con el Mundial, que no está mal. Distraídos con esta argentinofobia, como llaman algunos, de lo que está pasando. Los únicos que nos dicen que estamos bárbaros son el Fondo Monetario Internacional y los países a los que les vamos a vender tierras. Vivimos de rodillas siempre, tratando de pedir que alguien nos dé una moneda, porque estos muchachos se la llevaron toda. Cuando vos hablaste se la llevaron todas, tenés que ver a tipos como, por ejemplo, el gran vocero presidencial, ex vocero presidencial, Adorni, a quien hoy intentan dejar solo. Pero esta es la situación de la Argentina. No es otra, ¿eh? Palos para los pobres, beneficio para los ricos. Hoy a la tarde te van a contar cómo los muchachos del narcotráfico, cómo los muchachos de las coimas sacan platita abajo del bolsillo. Sí, ya sé. Vos tenés alguno de los tuyos también en eso, me dirán. Y yo le diré, y es probable que usted tenga razón. Que algunos de los que se dicen oposición también se beneficien de estas leyes. Y por eso no cacareen tanto. Pero no son de los míos, ni son de la gente, ni son de ninguno de nosotros. No son amigos, no son hermanos, no son parientes, no son entenados, ni siquiera son cercanos. Son tipos que se abusan y que nosotros no queremos. Que caiga quien tenga que caer, decía algún dicho alguna vez. Bueno, palos a los de menos ingreso, beneficio para los más grandes, recortes presupuestarios a niveles nacionales, municipales. Pero estamos en el mejor país del mundo. Quédese tranquilo, ¿eh? Siempre se puede mejorar. Pero vamos a tener que empezar mejorando desde pensar a quién vamos a elegir. Que no nos vuelvan a correr con estas porquerías. Que el like no valga más que un pibe con hambre. Que la ilusión de un pibe no sea ser famoso en TikTok, sino estudiar y tener una carrera. Vamos a tener que empezar a levantar
la pared. La base ya está hecha hace mucho tiempo. Lo que nos está costando es levantar la pared. Señoras, señores, ha sido un placer encontrarnos en esta mañana. Espero que les haya servido este programa, que Dios, la Virgen, los santos, los astros, la energía, el budismo, el hinduismo, la Pachamama, Huiracocha, gran arquitecto del universo, el sol, la luna, las estrellas, la buena música, los amigos, la familia, un sueño, un amor, un deseo, o lo que sea, que les haga bien, los abrace muy, pero muy fuerte y les regale una preciosa sonrisa que les dure al menos hasta mañana, a las 9 de la mañana, aquí, en el aire del sur, aquí, en Info Berizo Radio. Abrazo enorme, cuídense mucho y hasta mañana.

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0: Hola, radio.
1: ¿Qué tal? ¿Te puedo pedir un tema?
0: Sí, claro. ¿Cuál querés?
1: El de Celine Dion.
0: No tenemos nada.
1: Bueno, entonces In Excess, ese que dice... ¿Vale?
0: No.
1: Entonces pasame Brian Adams.
0: No, tampoco.
1: Erika,
0: usted está rayado. No lo tenemos. Tampoco.
1: Pero al final no tiene nada. Pero
0: es que vos sos muy exigente.
1: Pero
0: mira, yo que vos escucharía el azul.
1: Sí, vos sabés que tenés razón, chao.
2: No te digo eso.

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0: 5, no te tema. Otra vez el mismo tema. 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
1: Bienvenidos, ¿cómo están? Es un placer recibirlos para compartir este momento. ¿A dónde nos vamos hoy? Hoy nos vamos a conectar con un montón de lugares, con protagonistas del turismo. Nos conectamos con destinos turísticos, con aquello que tienen para ofrecernos, con muchas expectativas a la hora de pensar en viajes y también de todo aquello que rodea y que involucra al hecho de viajar, la cultura, la gastronomía, el disfrute y el aprovechar cada momento libre que tengamos de la mejor manera. Extendemos información, extendemos propuestas como sugerencias y esa es nuestra misión en esta hora del día.

0: Aquí estamos compartiendo nuestra edición del día de hoy, contentos, contentos por el hecho de estar comunicados, contentos por el hecho de hacer radio y de tener esta responsabilidad de hablarte de cosas que nos agradan a todos, poder viajar y hablar de destinos turísticos. Un destino turístico por excelencia es Perú, por obviamente uno dice Machu Picchu, pero nuestra invitada del día de hoy y de esta semana nos está contando muchos aspectos que van más allá de esa parte histórica que tiene Perú y que tanto atrae a los turistas de todo el mundo. Así que vamos a continuar escuchando a Silvia Seperac. Ella es la directora de la oficina comercial de Promoción Perú, de Prom Perú, y esto nos contaba.
1: Silvia, a ver, otro mito derríbanos. El agua, la temperatura del agua, es un poquito más cálida que las de Argentina, no tanto como las del Caribe, pero más cálida que las de Argentina.
2: Por supuesto, porque acuérdense que el norte de Perú limita con la línea ecuatorial.
1: Exactamente.
2: La línea ecuatorial, entonces son aguas más cálidas.
1: Perfecto, bueno, ahí tenés una posibilidad de disfrutar playas en lugares, yo pienso que son presupuestos recontra accesibles y lugares para vivir experiencias inolvidables.
2: Descubrimos visitando regiones con nuestro especialista de turismo que justamente el chileno prefiere mucho esas playas porque son opciones, como les decía, para viajes en familia. Y Mendoza, al estar limitando con Chile, ajá, también ha descubierto eso y descubrimos que en Mendoza ya hay este flujo de recorrer playas del norte.
1: Bueno, vayamos a otros destinos porque justamente aprovechemos esta oportunidad para contarle a los argentinos que Perú es para visitar todo el año y distintas posibilidades, distintas experiencias. Contanos algún otro destino que vos tengas ahí para comentar, compartir con los argentinos.
2: Sí, nosotros promovemos cultura, ¿no? No solamente Cusco, sino también tenemos en el norte, justamente desde La Libertad, Lambayeque, tenemos restos arqueológicos pre-incas, tenemos Chan Chan, que es la ciudad más antigua de adobe y que todavía se mantiene.
1: Ah, bueno.
2: Tenemos restos arqueológicos donde está, por ejemplo, la señora de Cao, que es una de las pocas mujeres lideresas de toda Latinoamérica, ¿no? Que era como decir, pues, una reina, ¿no? Muy poderosa, que también se llama el Museo de Caos. Está el Museo del Señor de Sipán, que está en Lambayeque, o sea, también con restos arqueológicos y un museo bastante muy cuidado, que gracias a la cooperación alemana es muy lindo, ¿no? Entonces, eso en la parte cultural. Cerca de Lima tenemos Caral, que es la ciudad más antigua de Sudamérica, que tiene 5.000 años de antigüedad y que es un viaje que se puede hacer en 4 o 5 horas, ¿no? Y ahora tenemos un nuevo destino también que estamos promoviendo gracias a la conectividad, que antes era un viaje para ir a Huaraz de 7, 8 horas, que no es muy apropiado, digamos, para un turista extranjero que está contra el tiempo.
1: Correcto, sí.
2: Pero ahora hay conectividad con una línea aérea que te lleva en 40 minutos. Y Huaraz, nosotros le llamamos la Suiza peruana, porque es algo donde puedes practicar senderismo. Al argentino le gusta mucho,
1: sí, por supuesto,
2: el senderismo, es desafiante, y ahí se puede hacer senderismo, tenemos lagunas preciosas, ¿no? Y es un destino que estamos promoviendo, ¿no?
0: Amigos, estamos recorriendo el mapa del turismo de muchos destinos de nuestro país porque nos encanta, porque hay mucho seguramente para conocer, para saber, para difundir, que esa es nuestra tarea. Y al difundir, ponemos a consideración estos lindos lugares para que puedas tenerlos allí apuntados en tu mente y en tu proyecto, ¿no?, de futuro viaje. Y la semana pasada estuvimos también ocupándonos de un destino maravilloso como es Ushuaia, como es Tierra del Fuego, como es el último rincón de nuestro país, y contábamos de las historias, ¿no?, que se van tejiendo en torno a los destacados centros turísticos que tenemos, por ejemplo, en invierno para ir a esquiar, y no solo, porque se puede ir a esquiar, pero también para disfrutar gastronomía, cultura, lugares, excursiones, diversión, un poco todo esto es lo que genera ese lugar tan mágico como es Ushuaia. Y allí como lo destacamos la semana pasada, está el Cerro Castor, el lugar absolutamente característico y emblemático para ir a esquiar, para los que son ya con mucha experiencia o para los que quieren hacer su bautismo de nieve, su bautismo de esquí, hacer las primeras experiencias, también hay lugar para todos en este precioso lugar, aprovecharlo. Y parte de esto tenemos también durante la semana que estamos viviendo. ¿Por qué? Porque hoy empezamos a escuchar a el gerente comercial de Cerro Castor, Ricardo Peretó, quien nos va a ir contando en los sucesivos días algunas cuestiones muy importantes si te interesa viajar al Cerro Castor. Lo escuchamos.
3: Bueno, por un lado, en principio estamos muy contentos que vamos a poder dar inicio a la temporada 2026, pero bueno, dadas las condiciones de nieve, que este año están siendo están siendo bastante particulares a nivel hemisferio sur, te diría, no solamente para el lado de Argentina, sino en Chile también, bueno, que no ha habido prácticamente precipitación, o muy poca, y tampoco han habido temperaturas suficientes como para bajas, como para poder producir nieve. Así que esto nos llevó a tener que postergar la apertura, pero esta semana, entre el lunes y martes pasado, recibimos un frente frío con algo de nevadas, y bueno, la verdad que con eso, con un poquito de nieve que hemos podido producir, y sobre todo con un gran trabajo con el equipo que tenemos de pista y maquinistas, estamos pudiendo habilitar parcialmente el centro de esquí como para, bueno, para abrir este próximo sábado. La verdad que bueno, para nosotros nos parece muy importante poder abrir y poder ofrecerle el servicio un poco más acotado de por supuesto, de lo que tenemos normalmente. Pero bueno, para aquellas personas que ya tienen el viaje programado, ya están en Ushuaia, que puedan vivenciar, puedan realizar la actividad que tanto nos gusta. Y siguiendo con lo que me comentaba de los vuelos, sí, efectivamente se venía trabajando entre el privado y el Estado, digamos, el Infotur, que es el ente de turismo que tenemos acá en Tierra del Fuego, trabajando justamente para lograr tener una mayor conectividad, fundamentalmente con el mercado extranjero, que es el brasilero, el que sobre todo que más afluencia de gente. Y bueno, efectivamente este año se pudo concretar, las líneas aéreas se motivaron, se sumaron y bueno, tenemos vuelos seguimos teniendo el vuelo de Aerolínea Argentina, que son con dos frecuencias semanales, desde San Pablo a Ushuaia, y después se sumó LATAM y se sumó Gol, por lo cual ya con esto pasamos a tener una gran cantidad de vuelos semanales. Son 9 vuelos en total semanales saliendo de San Pablo a Ushuaia, y esto, por supuesto, al dar mayor accesibilidad a que el brasilero pueda venir a Ushuaia, ha crecido las reservas del mercado brasilero. Así que por ese lado estamos muy contentos, el nivel de ocupación de los vuelos es muy bueno. Así que bueno, en el día de ayer tuvo el primer arribo de LATAM y si no mal recuerdo, el 7 de julio el primer arribo de Gol. Fundamental, nosotros acá en Ushuaia, ¿no? Bueno, Cerro Castor en particular, somos aerodependientes, digamos, acá la vía de arribo es a través del aéreo. No tenemos la posibilidad del terrestre, sobre todo en invierno, ¿no? O es limitadísimo. Entonces, para poder tener un mayor crecimiento, era necesario tener una mayor conectividad. Y sabemos que hay cierto público brasilero que le gusta pasar por Buenos Aires como parte de su viaje, hacer alguna estadía en Buenos Aires de una noche o dos noches, o al venir o al regreso, pero mayormente el público prefiere un vuelo directo, por supuesto, porque bueno, en 5 horas, un poquito más de 5 horas, ya está saliendo de San Pablo y arriba a Ushuaia. Así que esto es el puntapié inicial para, bueno, que se desarrolle el destino de Ushuaia, ¿no? Y sobre todo, bueno, sabiendo que el público brasileño le gusta mucho esquiar, así que bueno, creo que va a ser un puntapié inicial como para un desarrollo más fuerte aún en el mercado brasileño, que hace años que lo venimos haciendo, como comentábamos, desde el Estado, digamos, el Infotur, como nosotros en los privados, estamos yendo a las ferias, estamos haciendo capacitaciones presencialmente en San Pablo y en algunas otras ciudades se han hecho, en Río de Janeiro con algunos workshops, o si no, en forma virtual también estamos haciendo capacitaciones a operadores turísticos, justamente para que, bueno, conozcan más el producto de Ushuaia, se posicione cada vez más el destino y, bueno, por supuesto que es el bien para todo el destino de Ushuaia.
4: Ya volvemos con más A Dónde

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1: Ingresamos en este lindo segmento que tenemos en el programa, donde viajamos un poquito por la Patagonia, ¿eh? Viajamos de la mano de nuestros amigos de www.portaldeloslagos.com, una linda web con consejos útiles para preparar tu viaje si estás yendo o ya con planes de visitar, no sé, Bariloche, Villa La Angostura, San Martín de los Andes, El Bolsón, toda esta zona patagónica preciosa realmente. Así que, bueno, te invitamos a descubrir esta web, te invitamos a seguir en Instagram, buscás Portal de los Lagos y allí vas a acceder a mucha información útil sobre el clima y sobre, bueno, las posibilidades que hay para esquiar y todas estas cosas que nos proponen estos destinos tan lindos allí en la Patagonia. ¿Ven? Vamos a ver con qué nos deleitan hoy en materia de información.

0: El bolsón durante todo el año. Cada estación tiene un encanto especial en el bolsón. Durante el verano, los ríos y senderos invitan a descubrir cascadas, bosques y miradores naturales. En otoño, los colores del paisaje transforman la región en una postal inolvidable. Y cuando llega el invierno, el cercano Cerro Perito Moreno se convierte en un atractivo ideal para disfrutar de la nieve. Entre los paseos imperdibles se destacan el Bosque Tallado, con sus esculturas realizadas sobre troncos de árboles, las caminatas hacia Cascada Escondida y los recorridos por el Valle del Río Azul. También se pueden realizar actividades como mountain bike, pesca deportiva y observación de aves. Con su microclima privilegiado, su espíritu relajado y una gran variedad de propuestas para toda la familia, el Bolsón es un destino que invita a regresar una y otra vez.
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0: ¿A dónde nos vamos? Esta es la propuesta y ahora te invito a irnos a dar un paseo por las termas de Concordia. Las termas se ubican a solo 15 minutos al norte de la ciudad de Concordia, rodeada de un espeso bosque de pinos y eucaliptus que brindan un espacio de descanso y absoluto relax. Las aguas termales forman el mejor clima para una estadía única de absoluto relax y esparcimiento. Dentro de las 15 hectáreas del predio, el complejo cuenta con un total de 7 piscinas de aguas termales, alcanzando temperaturas de hasta 45 grados. Del total de piscinas, 2 de ellas son para el uso exclusivo de niños, con constante supervisión de personal de guardavidas. Junto a estos encontramos una piscina con duchas estimulantes. También el complejo tiene una piscina totalmente cubierta. Esta tiene un vestuario interno y la temperatura del agua es ideal para los niños, alcanzando los 33 y 34 grados. Su profundidad es de 40 a 60 centímetros. En época estival, se mezcla también con agua fría. Para completar el recorrido de piscinas, las termas Vertiente de la Concordia ofrece el circuito hídrico, con camillas y un sauna húmedo, cuyo valor terapéutico es significativo por las propiedades termales. Su horario es a las 12 y a las 17 horas y se recomienda una permanencia tan solo de 10 minutos. Tiene una amplia oferta de alojamientos ubicados dentro del propio predio, equipados con ropa de cama y de baño, TV, aire acondicionado y o ventilador de techo, calefacción, servicio de emergencia, seguridad y servicio de mucama. También living comedor, cocina completa, cochera y parrilla individual. Algunas de las unidades de alojamiento tienen la opción de una pileta de agua termal en su interior y algunos permiten también alojamiento con mascotas. Hablamos del paseo aéreo, que es, bueno, es un paseo aéreo dentro de un bosque, una experiencia realmente única, realizado bajo dos reglas estrictas: la seguridad de los visitantes y el cuidado del medio ambiente. Las medidas de seguridad cuentan con el apoyo de los equipos del más alto nivel de calidad. Los materiales fueron seleccionados para brindar seguridad y la máxima calidad. Cuidado del medio ambiente, bueno, para la construcción no se dañó ningún árbol. Todo está colgado en altura por un sistema de maderas, varillas recortadas y cables que se ajustan sin perjudicar nada, dejando que el tronco de cada árbol utilizado pueda seguir creciendo. En el recorrido se encuentran carteles con información detallada sobre las plantas, los árboles, los pájaros y otros animales de la región, siendo muy instructivo para grandes y chicos. Parque de estilo arbóreo, donde se puede llegar a la copa de los árboles y experimentar una mágica vista que convierte al complejo termal de Concordia en un destino de vanguardia. El complejo termal se preocupa por brindar alternativas de diversión al aire libre, en contacto pleno con la naturaleza, obviamente en un entorno verde único en Concordia.
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2: ¿Perdón? Sí, disculpa, me estuve pensando en eso de la pregunta antes de empezar la tanda de qué pasa en un cine si se corta la película.
1: Bueno, A, la mayoría se calienta. Los que están en pareja solamente se calientan. B, el acomodador dice, muchachos, se cortó la peli, taza, taza, cada uno a su casa.
3: No, pero no, ¿cómo? No puede ser.
1: Entonces los de la primera fila inician una batalla campal de pocho. Y los de atrás contraatacan revoleando butacas. Los del medio intentan huir desesperados, imagínate, pero mueren tropezados con los escalones de los costados. Todo esto de repente, ¡pum! Se prenden las luces y todos se le queman los ojos. Por el encandilamiento, ¿viste? Entonces como no se ven, disparan pocho y bombardean butaca entre ellos y en el medio del despelote... Y llega la policía y dispara gas lacrimógeno. Pero como todos tienen los ojos recontraquemados, se le gasta hasta que los mismos policías que empiezan a gritar, ¡ah, Willy, se le queman los ojos! Y empiezan a disparar para de goma para todos lados, pero las balas tienen cabeza explosiva. Entonces empieza a explotar toda la pantalla, se prende un poco todo el cine y parece que todos se van a cocinar y cocinar y hasta que de repente...
4: ¿Qué? ¿Qué pasa?
2: Ah, no sé, porque ahí fue cuando se cortó la película.
5: ¡Ufa!

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